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4: Esto es Furia Joven. Bienvenidos a nuestra cuarta producción. ¡Bienvenidos!

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Bueno, pues eso aprendiendo. Bueno, pues ante todo, empezar por la mañana no guiando, porque yo no soy quien para guiar a nadie, pero sí acompañándote ya desde el principio y ante todo procurando de que al menos una sonrisita en tu rostro se refleje. Mañanas con Gloria te amo. Efectivamente, aquí contigo en Radio Tinamar Canarias, con Gloria Martín. Hoy miércoles 17.

Y nuestra sintonía, que es la que va a sonar de momento, vamos ya también, nos va a dar paso al otro que tenemos ya, que desde luego ya, teniendo el tiempo como lo vamos ya teniendo poquito a poco, hay que cambiar un poquito de ritmo, de sintonía y por supuesto también que nos sirva pues para movernos un poquito. Yo ayer estaba en un sitio y de verdad que no podía parar de moverme. Es que es increíble. Ayuda, ¿eh? Por eso no me extraña que ahora mismo se esté escuchando en muchísimos, muchísimos lugares esta canción, o se temita. Bueno, más que canción, tiene unas cuantas frases, pero vamos, tampoco mucho. Pero bueno, nos sirve porque da buen ritmo. El digi digi digi, hey, para ti. Digi digi digi, hey, venga. A moverse. 1, 2, 3.

Venga, brazos arriba, en cruz y hacia abajo. Y mientras vamos caminando, haciendo una V en el suelo, vamos con los pies, venga, venga, venga, venga.

0: Usted haga eso todos los días y verá usted cómo me lo va a agradecer al final del mes. Bueno, yo empecé a hacerlo el otro día y la verdad tengo que reconocer que ayuda mucho, Brazos, piernas, cintura, no, verdad, es que vamos, que esto nos va a dejar con el cuerpo como una modelo para el verano. Los flotadores se nos van a perder, vamos a perder los flotadores. Se nos va a poner el cuerpo, ahí, venga, que pierdo, vamos, venga, vamos. El treserito se nos va a poner más firme. Vamos, que vamos a aparecer aquí en la... Pues yo muchas veces me... Como a mí me decían antes, la Barbie. Bueno, lo importante es hacer ejercicio, que eso nos viene a todos bastante bien. Y la música que está, por supuesto, yo lo he notado, lo he percibido, que acompaña muchísimo. Te ayuda según el ritmo. Y este ritmo no hace falta que te pongas a correr, que te pongas a pegar una caminata ahí de ahí, ¿ves? No, con 9 minutos que tú estés por la mañana, por la tarde, haciendo este ejercicio, que solamente es... Hace como que caminas en casa, levantar un poco la rodilla, levantar los brazos en cruz, arriba, en centro, hacer como que haces una V, hacer ejercicios de esas características o levantando pierna, rodilla, tal. 9 minutos al día, puedo asegurarte que al final de mes notas la diferencia. Así que vámonos a poner en forma. Y no hace falta, te digo, ahí venga, no, es que no es necesario matarte para poder conseguir que tu cuerpo vuelva otra vez a estar en forma. Así que yo, por la parte que me corresponde, les puedo asegurar que lo voy a hacer. Porque después del tiempo que me he tirado, primero cuando dejas un tema, que ya son ustedes que... A ver, el tabaco, y lo digo así tal cual, es un vicio. Y es que hay que reconocerlo, que eso es para el que lo tiene, cuesta un montón. Bueno, pues yo lo he dejado. La verdad, los kilos se han notado mucho. Luego encima te tienes que tomar una medicación, que si para esto, que si para lo otro, que si para acá, que si para allá. Pues yo ya me estaba diciendo, esto no me gusta nada. No, porque no me gusta. Y bueno, pues estos ejercicios que se están haciendo ya desde por la mañana y que luego por la tarde vuelven a repetirse, que no es nada, son 9 minutos por la mañana, 9 minutos por la tarde, que no te conlleva para nada mucho tiempo y que tampoco te hace falta esfuerzos así de zumba, boom, boom, no. Es solamente que sigas el ritmo un poquito con los pasos, con los brazos y te puedo asegurar... Hacer un poquito de giro rotatorio hacia un lado, hacia otro, levantamiento de brazo hacia la izquierda, hacia la derecha, estirando las partes laterales. Vamos, te lo digo, ni la Claudia Schiffer. Al final de... Bueno, ya verás tú cómo nos vamos a poner todas. O no, o todos, que esto es para todos también, hombres y mujeres. Además, yo sé que el que se lo proponga, lo va a conseguir. ¿Tú? Sí, tú lo vas a hacer, seguro. Bueno, pues ya nos vemos al final, para el día, normalmente dicen que es un mes más o menos, lo que se nota, empieza a notar, bueno... A los 2 semanas más o menos se empieza a notar bastante. Y al mes se nota que has bajado ya, bueno, volumen y de todo, ¿eh? Así que nos volvemos a encontrar en un mes. A ver si es verdad. Bueno, vamos a seguir avanzando después de esta parodia que acabo de hacer ahora mismo. Que el baile es bueno, que la música nos viene bien, que el ritmo también es estupendo para poder hacer algo de ejercicio. No hace falta que te pongas a batallar. Y ahora sí que ya nos vamos con unos consejitos y volvemos enseguida ya. Bueno, pues preparando el santo oral para ver a quién tenemos que felicitar en el día de hoy. Vamos con unos consejos.
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estar. Bueno, vamos a seguir avanzando y nos vamos ya con el santoral. Vamos a felicitar en el día de hoy, 17 de junio, según la Iglesia Católica y el Martirologio Romano, pues dice que sobre este santo del día, podemos decir que en Ourense, en Portugal, Santa Teresa, reina de León y madre de tres hijos, que después de la muerte de su esposo, abrazó la vida regular en un monasterio fundado por ella misma bajo la disciplina cisterciense en 1250. Nacida en la segunda mitad del siglo XII, bueno, pues Santa Teresa de Portugal fue infanta portuguesa y reina consorte de León. Se casó con su primo Alfonso IX, pero el matrimonio fue declarado nulo por parentesco. Tras ello, Teresa fue la señora del monasterio de Lobar de Lorbao. 17 de junio también es el día de San Avito. Nació en Orleans en una familia pobre y desde niño, bueno, pues sintió admiración por los monjes, lo que lo llevó a entrar en la abadía de Miki de joven. Destacó por su sencillez y servicio, pero ante las críticas se retiró a vivir como ermitaño en soledad. Tras ser nombrado abad en 520, renovó la vida espiritual del monasterio, aunque volvió a retirarse buscando la vida contemplativa. Un milagro lo hizo conocido y atrajo a muchos discípulos, lo que llevó a la fundación de un nuevo monasterio. Murió el 17 de junio del año 530.

Bueno, también tenemos que felicitar en el día de hoy a Teresa de Portugal, como bien hemos dicho antes, a Blasto y Diógenes, también a Isauro, Inocente, Félix, Hermío, Peregrino y Basilio como santos precisamente. Tenemos también a mártires como Nicandro y Marciano de Silistra, a San Atipio, perdón, Antidio, Hipacio, Herbeo, Hábito de Orleans.

Uy, me vino un estornudo. Vamos a seguir. Tenemos también a San Reineiro, o Reiniero de Pisa, a Pedro Gambacorta, Pablo Baraula, a Felipe y también a Pedro. Bueno, también lo vamos a hacer extensivo para los que cumplen años, celebran su aniversario o bien su divorcio.

O sea, sí que felicitamos a todas estas personas que en el día de hoy celebráis vuestra onomástica, al igual que también lo hacemos extensivo para los que cumplen años, celebran su aniversario y divorcio. Así que ya saben ustedes que aquí vamos a intentar celebrarlo y ante todo celebrar que hoy, de momento,

Hemos comenzado la mañana y a ver si intentamos por todos los medios seguir avanzando en ella, ¿vale? Venga, eso sí que es importante. Así que la música que no nos puede faltar, y eso sí que lo tenemos más que en cuenta, con lo cual vamos a escuchar un temita musical que yo os lo dedico para todos.

Bueno, y vamos a tener aquí un temita que me va a gustar un poco más, yo creo, también a ustedes. Un temita de Camela, Nunca te he olvidado, para todos.

Bueno, pues un nuevo de los temas. Videoclip precisamente de Camila, Dion y Maribel, con su nuevo disco de Titanic. Bueno, pues siguen estando en la palestra el mundo musical. Es la verdad que fabuloso, porque grupos, bueno, pues inclusive también, como no, solistas, dúos que siguen estando y que, bueno, pues está empezando ya a salir nuevos temas para, como no, ya el comienzo del verano. Y es lo que suele pasar, ¿no? Siempre que llega ya prácticamente el verano, pues suelen salir nuevos temas musicales, nuevos jingles, nuevos discos. Y la verdad, merece la pena escuchar sobre todo el disco de Titanic de Camila.

Bueno, y la música, como bien digo, que nos anime y nos ayuda a cumbia, de todo un poquito, flamenquito, rumbita, de todo un poquito en la mañana. Y hoy también en la mañana, ya comenzó a las 9 de la mañana, si no me equivoco, las primeras declaraciones de José Luis Rodríguez Zapatero, que precisamente declara como imputado ante el juez por las joyas y el rescate de Plus Ultra. La intención, bueno, pues es supuestamente hacerlo humanamente posible para anularlo. Debido, bueno, pues también sobre esas escuchas que al parecer van a intentar que se anulen. Y otro tema, lo de la joya por prescripción. Madre mía. O sea que aquí los que pagamos el pato somos todos nosotros, no se les olvide. Lo nuestro, lo que hacemos nosotros pasa el tiempo, no prescribe, pero lo que hacen los demás aquí, mira, se la buscan la vida, claro, con los buenos abogados que tienen, porque se lo pueden pagar. Mientras los demás, bueno, pues ya saben, o bien uno de oficio, o bien, pues yo qué sé. Arrancarme de tu piel, de tu recuerdo, de tu ayer. También se está celebrando la sesión de control al gobierno, precisamente. Primera palabra dicha por Feijóo a Pedro Sánchez: ustedes son cobardes. Pero es igual, yo lo he llegado a clasificar a este hombre como el hombre de hielo. Ni siente ni padece. Pero ¿saben qué pasa? Que hasta inclusive el hielo se derrite cuando se quema, cuando se le da demasiada calor. Y yo presiento de que esto va a terminar, bueno, pues calentándose demasiado. Remontando al cielo y no puedo arrepentirme de este amor. Bueno, nos vamos con la historia, porque todo lo que está sucediendo en este tiempo atrás quedará para la historia, ¿eh? Y vamos a recordar esos acontecimientos que sucedieron pues un día como hoy. Vamos a comenzar con el año 2015, donde se celebra la 21ª edición de la Electronic Entertainment Expo. Bueno, pues la feria más importante en la industria de los videojuegos para los gamers. Es precisamente considerada pues como una de las más importantes gracias a tres anuncios que se hicieron en la convención de Sony. Cell Lance a Guardian y Final Fantasy, el séptimo remake, y el Exume tercero. Bueno, pues tres títulos que llevaban años generando mucha expectación entre la comunidad. Además, aquellos que pudieron asistir presencialmente al evento, bueno, pues disfrutaron de los puestos de las desarrolladoras en los que se podía probar en exclusiva pequeñas demos de los títulos que se iban a lanzar en las siguientes semanas y meses.

De manera, bueno, pues también que paralela a los medios informativos especializados, la cobertura de las conferencias para el mercado de habla hispana incorporó de forma destacada el formato de creadores de contenido digital, creadores como Rubén Doblas, Miguel Ángel Roguel y Alejandro Bravo Bañet. Distribuyeron crónicas en forma de videoblog sobre las presentaciones de los estudios en método de comunicación que se consolidó de forma progresiva como una alternativa de consumo informativo para las audiencias. Hablamos también de otro día, también como hoy, 17 de junio, pero en esta ocasión nos vamos al año 1970, donde se disputa el partido del siglo que enfrentó a las selecciones de Italia y Alemania Federal en el Mundial del Fútbol de México de 1970. El cruce tuvo lugar en la semifinal que se llevase la victoria. Bueno, pues tendría el honor de jugar una final del Mundial. Un pensamiento que llevó a los futbolistas a sobrepasar sus límites. Italia solo necesitó 8 minutos para abrir el marcador 1-0, que mantendrían hasta el minuto 90, momento en el que el defensor alemán Karl-Heinz Schlüter consiguió, bueno, pues anotar el empate. La prórroga fue una batalla campal en los que ambos equipos consiguieron asestar golpes a su rival. El resultado final pasó a un 4-3 que daba la victoria a los italianos.

Nos vamos también al año 1961, donde el bailarín ruso Rodolf Nureyev sale corriendo en la pista del aeropuerto parisino de la Bourget y evita volver a Moscú. En 1972 salta el escándalo político de Watergate tras ser detenidos 5 hombres que trataban de robar en el edificio de ese nombre, sede del Partido Demócrata en Washington, en Estados Unidos. Al día siguiente lo publica el Washington Post. En 1991, el Parlamento de Sudáfrica deroga el apartheid, a sistema de segregación radical. 2001, Simeón II gana las elecciones de Bulgaria tras 50 años de exilio en España. 2008, Noruega, primer país nórdico en legalizar el matrimonio gay. Vamos a desvelar los nacimientos. Nos vamos al año 1947. Paul Joke, cantante británico. 1971, Paulina Rubio, cantante mexicana. 1975, Juan Carlos Valerón, futbolista español. 1980, Venus Williams, tenista estadounidense. Seguimos ya con los fallecimientos y vámonos al año 1986, donde falleció Jack Smith, cantante estadounidense. También tenemos en el año 2009 Ralph Dodd Rutherford, sociólogo y político británico alemán. En 2015, Süleyman Demirel, presidente de Turquía. Y en 2019, Mohamed Mursi, presidente de Egipto. Y 2022, Andrés Vázquez, torero español.

Desvelamos también qué día se celebra hoy. Bueno, pues hoy 17 de junio se celebra el Día Mundial de la Lucha contra la Desertificación y la Sequía.

0: Bueno, pues la música que va a seguir sonando, por supuesto. Espero que usted esté complaciendo la música, los ritmos que estoy poniendo en la mañana de hoy. Y vamos con unos consejitos también que son súper importantes para poder seguir avanzando en la mañana. Hoy es miércoles. 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

0: corredor.
1: Ahí estamos, muy bien. Ahí va. ¿Qué he hecho yo? Vale, ya está otra vez.
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Bueno, pues noticias que no son solamente de aquí, de nuestro archipiélago, sino también algo increíble para la época que estamos y sabiendo que el tiempo pues ha estado muy regular. Bueno, pues les comento porque han caído 30 litros de agua por metro cuadrado en Jaén. Sí, sí, el agua y el granizo ha colapsado Jaén, llevándose por delante todo, arrastrando incluso a esas personas a las que sorprendió. En solo 20 minutos ha caído más de 30 litros por metro cuadrado. Las calles se han convertido en ríos. Bajos y garajes han quedado anegados y también Jaén, bueno, pues ha llegado a activar la fase de preemergencia. Increíble, ¿verdad?

Y otro tema que realmente, bueno, pues ha suscitado bastante enojo entre los en el Congreso, ¿no? Porque al parecer la mesa del Congreso impide que se voten las enmiendas del PP y Junts. Al parecer la mesa del Congreso impide que se voten las enmiendas del PP y Junts. ¿Casualidad o no? Ambos han pedido un adelanto electoral por agotada la legislatura, pero Sumar y PSOE bloquean precisamente esta petición y alegan que se trata de una competencia exclusiva de presidente del gobierno. Los populares anuncian posibles acciones judiciales. Bueno, pues la verdad es que es increíble, ¿no? Que no se pueda ya ejercer en un congreso como realmente por ley corresponde. Aunque esto lo puedan hacer, porque como el presidente puede hacer lo que se ve, algunos temas que royan lo presuntamente il o lo lega. Vamos, entre una cosa y la otra. También, por otro lado, Mercedes González niega haber ejercido presión sobre la OCU. Al parecer, la directora de la Guardia Civil niega haber ejercido esta presión sobre la OCU, pues para que dejara de investigar al entorno de Pedro Sánchez. Niega también formar parte de la trama Leire, de la trama de los cloacas del PSOE, aunque ha tenido que admitir ante el Senado que tenía una relación cordial con la fontanera y que se reunió varias veces con ella. ¿Ven cómo al principio decían que no, que no, que no, que no, que no, que no, y luego ha sido que sí, que sí, que sí, que sí?

Bueno, pues seguimos avanzando con la pincelada que le he dado noticia, porque todavía no sabemos nada de cómo ha salido el tema de la declaración de José Luis Rodríguez Zapatero. Con todo sepamos algo, por si te puedo dar alguna noticia de hoy. Si no, pues ya se encarga nuestro compañero. Y sobre lo del Congreso, pues ya saben ustedes lo que pasa siempre. Yo te doy, tú me das el medal, yo te doy, tú me pones, yo te pongo. Están tirándose piedras unos a otros, es una vergüenza, pero bueno, es lo que sucede hoy en día. Seguimos avanzando en la música, que no nos falte, y venga, vamos a seguir, vamos, venga, que yo te invito a que tú sigas conmigo y yo contigo, claro que sí. Con todo tipo de música, aquí ponemos música de todo tipo para que tú puedas disfrutar, para pues todos los gustos. Hay a quien le gusta la cumbia, a otro le gusta el merengue, a otro le gusta pues el paso doble, a otro le gusta la música mexicana, un poco de todo. Otro paso doble, acopla, flamenco, todo.

Bueno, vamos a... Te voy a comentar cómo está el tiempo, porque acabo de salir un momentito afuera y la verdad que hace fresquito, ¿eh? Está la mañana bastante fresquita. Bueno, pues tenemos, por ejemplo, aquí en nuestro municipio, a ver, voy a poner la Vega de San Mateo, tenemos 18 grados de temperatura, más o menos está... Oye, yo aquí lo veo parcialmente nublado, ¿eh? Hay algún clarito que otro por aquí, sí, mirando de frente. Y luego, bueno, vamos, las precipitaciones están un 0%, que el viento está a 13 kilómetros hora. Y la humedad es un 75%, bueno, pues está también alta. La calidad del aire es razonablemente buena. Así que, bueno, ya saben, estamos... En algunos sitios lloviendo, más llover y granizando, y aquí de momento tenemos, nos libramos. Pero fíjense por dónde que han estado comentando. Ayer lo comentaba Brasero, decía que el fin de semana iba a ser calentito. Así que de momento disfrutemos esta frescura, porque como venga la calor nos vamos a acordar de ella, ¿sabe? ¿O no? Bueno, pues seguimos avanzando. Y vamos a seguir avanzando más o menos como cuándo. Nos vamos ya con... Vámonos ya directamente a comentarte, bueno, pues los sorteos que se celebraron en el día de ayer. Y tenemos, por ejemplo, del día de ayer 16, contamos con la Bonoloto. Bueno, pues estos son los números extraídos, el 7, 11, 14, 24, 28, 40, complementario 1, reintegro 5. Tenemos también los sorteos de la 11. Vamos a mirar a ver. Bueno, pues tenemos del 10, 16 el cupón diario. Exactamente. El número premiado, un número bastante alto, Y muchos nueves. El 39.959 de la serie 050. Luego también tenemos, por ejemplo, la Eurojackpot de ayer martes. Los números extraídos son estos. 9 o 09, no sé, bueno, 26, 29, 37, 42. Luego tenemos los que complementan el 0107. En el cupón de mi día, la fecha premiada es el 4 de noviembre de 1949. Recuperan lo jugado en el trébol el 8, o el mejor 08. En el dupla, primer sorteo celebrado, el premio... Para hoy, no, pero mejor dicho, de ayer, premio de ayer, el primer sorteo es el 05. El Super 11 ya también se extrajeron esta mañana a primera hora, en su primer sorteo, 20 números. De esos 20 números, mire a ver cuáles son los que le coinciden. Si les coinciden el 11, 10 o 9, premio. ¡Hala! Venga, pues me lo llevo. Y luego tenemos también el triples de la 11, que reina también el número 9. Fíjense por dónde. El triples de la 11, su primer sorteo, se lo lleva al número 939. Como solos nos dejarán. Bueno, pues enhorabuena, ¿eh? Enhorabuena si te ha tocado algo. Y como siempre les digo, ¿te ha tocado un peñisquito bueno? Guarda para cuando no haya. Y yo sigo avanzando en la mañana. Empezó a atacar, pero que quiere la chola. Ay, que quiere la chola. Es que la bese. El que quiere que la bese.

Bueno, pues como todas las noticias se hacen precisamente eco en el día de hoy, en referencia, pues eso ya sabe usted, la comparecencia de José Luis Rodríguez Zapatero para declarar como imputado. Y la verdad que, bueno, pues ha habido imágenes que se han visto que daban pena. Pena porque, bueno, yo siempre he dicho que la culpa puede llegar a existir o no puede llegar a existir, pero no sé, insultar de cómo se le insultó, que bueno, que hay gente encrispada y que está cansada de todo lo que está saliendo, también es verdad, que están haciendo, que muchos están actuando de una manera ilógica con comportamientos, actitudes que no, que son inmorales, sí, pero no falta, no es necesario faltar el respeto, aunque muchos están faltando el respeto a los ciudadanos, pero bueno, que bueno, que vamos a seguir porque ya te digo, o sea, la noticia del día es esa, la imagen histórica de Zapatero que declara ya como imputado en la Audiencia Nacional y el PP tendrá que decidir si pide prisión. Bueno, pues el abogado precisamente de los populares que ejerce en nombre de todas las acusaciones, pues tiene en su mano a optar o no por solicitar esa medida cautelar o, como bien dijeron precisamente ayer, la retirada del pasaporte, ¿vale? Bueno, pues también, por otro lado, otra noticia que, la verdad, esto cada día está más loco, ¿no? Dice, escaparon a 170 kilómetros hora de la policía local en Santa Catalina y acabaron embistiendo a un coche de la Policía Nacional en Telde. Bueno, pues a partir de dos agentes resultaron heridos en la persecución que resultó en la detención de dos jóvenes. La gente está un poco loca. Bueno, pues apareció un dispositivo policial formado por agentes de la Policía Local de Las Palmas y del Cuerpo Nacional de la Policía, pues acabó en la detención de dos personas tras una espectacular persecución de 20 kilómetros que se inició en la zona de Santa Catalina y acabó en la Mareta, en Telde precisamente, pues tras la embestida del vehículo fugado a un coche patrulla, casi un cuarto de hora después. La huida, bueno, pues se inició en torno a las 3:20 horas de hoy miércoles, después de que los agentes de la policía local se percataran de la conducción errática de un vehículo en la calle Franchi Roca. El coche pues iba dando frenazos y acelerones sin motivo alguno al tiempo que invadía el otro carril de circulación. Al parecer, a la altura del Presidente Alvear con Ruiz de Alda, los policías, bueno, pues se colocan a la altura del vehículo en cuestión del que emanaba, bueno, pues un fuerte olor a alcohol y le dan la orden de que se pare a la derecha de la vía. Sin embargo, bueno, pues el conductor pues hizo caso omiso de la orden y emprendió una huida a gran velocidad que lo llevó a Gran Canaria 1 y luego al alcalde Ramírez Betancourt, donde alcanzó los 170 kilómetros por hora en una calle donde el límite es de 50 kilómetros hora. Madre mía.

De deporte, bueno, pues tenemos que Héctor Ramírez también quiere que si subimos, dice, a segunda ref, bueno, pues el equipo sea solo y exclusivamente de jugadores canarios. Al parecer, el presidente de Tamar Aceite, expectante para el partido por el ascenso que se disputará el próximo domingo ante el Guijuelo en el estadio Juan Guedes.

Damos un repaso al tiempo también. El viento que se queda en Canarias y la EMET confirma la tendencia a las puertas del fin de semana. Bueno, pues anuncia cielos poco nubosos en el sur de las islas montañosas y viento del norte precisamente para hoy miércoles en el archipiélago. Luego tenemos que, según la Agencia Estatal de Meteorología, EMET, anuncia también para este miércoles, como bien decía, intervalos nubosos con predominio de los cielos nubosos en el norte y de poco nuboso en el sur de las islas montañosas, así como temperaturas con pocos cambios y viento del norte, que será más intenso en vertientes expuestas. En cuanto al estado del mar, bueno, pues habrá viento del este, norte y nordeste de fuerza 4 o 5, de 5 o 6 y localmente 2 o 3, marejadilla, marejada o fuerte marejada y viento variable de fuerte 1 a 3 en las costas del oeste y suroeste de las islas. Se espera mar de fondo, bueno, pues del norte con olas de 1 metro. Para mañana jueves, e intervalos también habrá nubosos, con predominio de los cielos nubosos en el norte y de poco nuboso en el sur. Temperaturas también con pocos cambios, viento del norte a noreste, aumentando por la tarde. Ya mañana los compañeros le dirán, bueno, pues cómo va a estar el tiempo precisamente. Yo de momento ya le he comentado un poquito cómo está el día de hoy y el día de mañana.

Bueno, pues como hablando de política, tenemos otra frase más como bueno para Gran Canaria. Bueno, pues se despliega precisamente en 8 vallas por la capital Gran Canaria y Telde. Haya o no al final acuerdo con el PP para ir en coalición electoral con Cabildo o Naila Bueno y ya marca territorio. Se postula, bueno, pues para gobernar la isla. No es nuevo de que, bueno, pues que de cara a las próximas elecciones, Onaila Bueno quiere extender su radio de acción política más allá del municipio de Mogán, del que es alcaldesa, pero estos días ha ido un paso más allá y ha contratado una campaña publicitaria para el despliegue de 8 vallas por distintos puntos de Las Palmas de nuestra isla de Gran Canaria y por el municipio de Telde. Su partido y su marca, bueno para Gran Canaria, buscan, bueno, pues ganar presencia y visibilidad en la calle, sobre todo en el entorno de Gran Canaria 1 y de algunas vías muy transitadas como la Gran Canaria 5, que enlaza Vegueta y Triana con la Gran Canaria 3, Barranquillo, Don Zoilo o Diego Betancur Suárez, una de las principales entradas a las o salidas de la feria. Bueno, pues aunque fuentes de su entorno dejan claro que aún no se ha sellado el acuerdo para que el PP y, bueno, para Gran Canaria vayan en coalición electoral y compartan, bueno, pues lista al Cabildo de Gran Canaria, bueno, pues de cara precisamente a las próximas elecciones municipales, Onaila Bueno empieza, pues marcando territorio y deja claro que con sin el PP se postula para gobernar Gran Canaria.

Bueno, pues por otro lado, tal y como nos comentan por aquí, Madrid actualiza las ayudas al transporte y abaratará, bueno, pues la cesta de la compra en las islas, supuestamente. La comisión mixta con el Estado avala una nueva metodología para calcular las competencias al transporte de mercancías.

También, por otro lado, detienen a dos personas por fallecimiento de un migrante en una embarcación que llegó a la isla de nuestra isla de Gran Canaria. Bueno, pues la investigación permitió identificar al patrón de la embarcación y a otro implicado en los hechos que provocaron la caída de la víctima al mar. La policía, al parecer, bueno, pues Policía Nacional hablamos, pues detuvo también a dos personas como presuntas responsables del fallecimiento de un migrante. Ocurrió durante la travesía de una embarcación irregular que llegó a las costas de Gran Canaria. La investigación se inició el pasado 9 de mayo de este año 2026, tras la llegada de una embarcación neumática en Gran Canaria. La patera había sido rescatada por salvamento marítimo y trasladada al puerto de Arguineguín con un total de 62 ocupantes a bordo. Desde el primer momento, al parecer, los investigadores llevaron a cabo gestiones dirigidas a identificar a los integrantes de la organización criminal responsable de la travesía y a determinar si durante el viaje se había producido hechos delictivos, desapariciones o fallecimientos. Pues mira, día después la Policía Nacional tuvo conocimiento de la desaparición de uno de los ocupantes de la embarcación tras la denuncia presentada por un familiar de la víctima. Las pesquisas resultaron especialmente complejas debido a la escasa colaboración inicial de varios testigos, motivada por el temor a posibles represalias.

Por otro lado, también médicos, bueno, pues, y también, bueno, médicos, ambulancias, administrativos y celadores tensan la sanidad canaria. A partir del viernes, además de facultativos, hay huelga del transporte sanitario. El personal del CCS, bueno, o del Servicio Canario de Salud, pues no está maltratado, recalca la consejera, que achaca al Ministerio de Sanidad el origen de los conflictos. Según publican, bueno, pues la noticia, la sanidad, como bien decía, pública canaria, atraviesa pues uno de sus momentos de mayor tensión laboral de los últimos años. A la huelga médica, que se suma ya cerca de un mes de paros intermitentes desde diciembre, se añadirá, bueno, pues este viernes la del transporte sanitario, mientras auxiliares, administrativos y celadores amenazan con movilizarse si no se les convoca a una reunión urgente. El malestar afecta a distintos niveles del sistema sanitario, desde las ambulancias hasta los hospitales y centros precisamente de salud.

0: Bueno, pues seguimos avanzando, dejamos un momentito las noticias y vámonos con unos consejitos. Volvemos enseguida aquí contigo en Radio Dinamar Canarias, tu despertador canario, ¿no? Porque ya el despertador lo hemos dejado ahí descansar para cuando volvamos ya para la próxima temporada. Sí, porque ahora tenemos rayitos de sol, aunque el sol no brilla mucho, la verdad se ha dicho, pero bueno.
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2: 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La

Bueno, pues seguimos avanzando en la mañana con otra de las noticias, donde hablamos del caso Asencio, que al parecer la fiscalía aceptará, bueno, pues el perdón del jugador del Real Madrid a las víctimas si lo ratifican en el juicio, por lo que no sería acusado. Bueno, pues los fiscales Mercedes Gil no se opone al planteamiento del abogado del futbolista gran canario, pero supedita su eficacia a que el perdón se confirme en el plenario si mantendrá contra los otros tres acusados el delito de distribución de pornografía infantil.

También al parecer detenido en Tenerife por corrupción de menores, pornografía infantil y agresión sexual a una menor. El acusado localizaba a adolescentes a través de redes sociales y establecía contacto con ellas hasta ganarse su confianza. Donde la Policía Nacional, bueno, pues ha detenido a un hombre de 27 años como presunto autor de un delito de corrupción de menores, pornografía infantil y agresión sexual a una menor de 15 años a través de redes sociales. El acusado ya contaba con un elevado número de antecedentes previos relacionados con delitos de violencia sobre la mujer. Según informan en un comunicado, la investigación comenzó el pasado mes de mayo tras la denuncia presentada en el puerto de Santa María, Cádiz, por parte de la madre de la menor. En la misma informaba a los agentes que su hija habría conocido a un hombre mayor de edad a través de una red social, quien, tras ganarse progresivamente su confianza, logró que le enviara numerosas fotografías y vídeos de contenido sexual. Asimismo, el investigado llegó a amenazar a la menor que difundía dicho material si dejaba de atender sus peticiones. Bueno, pues tal y como determinan las perquisas desarrolladas, el detenido actúa siguiendo un mismo modus operandi. En primer lugar, localizaba a menores, bueno, pues de edad, a través de redes sociales y establecía contacto con ellas mediante conversaciones adaptadas a sus intereses y edad. Una vez obtenida su confianza, trataba de continuar las comunicaciones a través de aplicaciones de mensajería instantánea con la finalidad de obtener imágenes y vídeos de contenido sexual. Posteriormente, como indican precisamente en la nota, cuando conseguía los primeros archivos, amenazaba a las víctimas de difundir el material entre su entorno si se negaban a continuar enviándole más contenido.

0: También se está buscando en sucesos, bueno, pues buscan a Antonio Esteban, un hombre de 51 años desaparecido en Lanzarote. Se le perdió la vista en Arrecife el pasado 15 de junio. Mide 1,55 metros y tiene el pelo canoso y ojos marrones.
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0: Ya saben que si disponen de algún tipo de información o lo han visto algo, llamen a la policía, bueno, lo nacional, al 091.

Bueno, pues seguimos avanzando y hasta aquí la información en la mañana de hoy. Y seguimos ya con otro apartado. Con la música, por supuesto, que no nos puede faltar. 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Amor.

0: sí, llegó el momento. Llegó el momento de la música un poco más relajada, donde llega ese momento para ti, para que tú puedas disfrutar esos 10 minutos, esos 15 minutos, para tomarte un tentempié.
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0: Aquellas personas que desde muy temprana hora ya están ahí precisamente levantados y que llega un momento en el recurso de la media mañana en la cual apetece, bueno, pues 10 minutos, 15, si tienen, si pueden, relajarse. Eso sí, relajándose, pero claro, con un tentempié, con un cafecito, una infusión, un bocadillito, un sándwich, lo que ustedes quieran, pero háganlo porque merece la pena.

0: 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Bueno, pues ya estamos con los signos del zodiaco. Vamos a comenzar contigo, Aries. Para ti te dice que la persona que te gusta puede resultar un tanto abusiva. Te hace peticiones que te están haciendo desembolsar dinero e invertir esfuerzo. Todo ello sin que sepas cuáles son sus sentimientos hacia ti. No hay problema en que le ayudes, pero no está bien que prestes esa ayuda esperando algo que tal vez no va a suceder. Nos vamos después de Aries con el otro signo, que es el de Tauro. Para ti, Tauro, te predice tu signo que te pregunta si es válido mezclar los negocios con el amor, si debes o no acercarte a ese miembro de tu equipo que te atrae. No sabes si eso va a afectar el flujo del trabajo y los resultados que ambos deben rendir. Debes perder ese miedo. Su unión precisamente va a resultar en todo lo opuesto. El trabajo se va a ver fortalecido para ti hoy, Tauro.
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0: Para ti, Géminis, te comenta que las canciones que tu pareja y tú han compartido a lo largo de su relación son una excelente manera de decirse lo que se desean. Eso que es en algunos tramos amargo y en otros dulce, pero necesario en todos los casos. El juego está señalado. Hay que hacerse listas de reproducción en, o quizás el uno para el otro, Géminis. Para Cáncer le dice su signo que la generosidad juega un papel muy importante en el momento de comenzar una relación, pero no la que consiente precisamente o consiste en pagar las cuentas del bar, sino esa otra, la que se muestra cuando se es generosa o generoso con personas menor afortunadas, con tu propia familia, con los animales. Eso es lo que debes mostrar, generosidad, Cáncer. Vámonos con el signo de Leo y te dice para ti que nada es para siempre, pero carece de sentido dejar de disfrutar de algo por pensar quizás en su finitud. Tu relación puede durar mucho o no. Lo cierto es que la estrategia para hacerla más duradera es simple. Disfruta de la persona que amas y deja que ella disfrute de ti, dejando de lado todos esos pensamientos sin sentido, Leo.

0: Para ti, Virgo, te dice tu signo que la manera de no cometer los errores del pasado es evitar las promesas. Ahora que esa persona que te importa ha demostrado que te corresponde, es un momento para intentar una nueva manera de entender el amor. Hay que hacer un poco de para quizás construir el amor día tras día y al paso, sin más expectativas. Si te interesa, esfuérzate un poco. Si no, pues haz lo que hasta ahora has estado haciendo, ignorar. Y después de Virgo nos vamos ya con el signo de Libra. Para ti, Libra, te comenta que la suerte de parte de tu pareja en este día, pues no, te dice que no temas por lo que pueda venir ni por lo que ha pasado, pues esos franceses pues no van a hacer mella en la solidez de lo que tu pareja y tú han cultivado. Este es un momento en el que se va a poner de manifiesto la resistencia del vínculo que han logrado construir, Libra.
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0: Vámonos con el signo de Escorpio y te dicen para ti que tienes que preguntarte qué has hecho, quizás. Al parecer las disculpas son un único medio que tienes para recuperar el terreno que has perdido con esta indiscreción. Pues siempre que sepas mantener la humildad y decir lo que verdaderamente sientes sin afectaciones ni reproches, esa amistad volverá a buen cauce y llegado el momento podrá convertirse quizás en algo más, Escorpio.
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0: nos vamos con Sagitario. Para ti te comenta que hoy te despiertas con la necesidad de que tu amor diga de sí mismo más de lo que es que puede huella o que quede huella de lo que tú y la persona que amas son. Con ese fin deben, crear quizás espacios que sean solo de ustedes y de nadie más. Cafés, parques, cines, esos lugares, de secretos y especiales con lo que toda pareja, debe contar, Sagitario.
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0: Seguimos con Capricornio y te dice para ti lo que te comenta aquí. Hay espacios que son de los dos, pero debe hacer cosas que sean de cada uno. Y a estas últimas es necesario respetarlas. Cada cual debe tener su derecho a la intimidad y a secretos y a refugios. No puedes ni debes tampoco saberlo todo sobre tu pareja. La confianza también consiste en dejar que cada uno sea en esos lugares, aparte lo que desee ser.
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0: Y después de Capricornio nos vamos con el signo de Acuario. Para ti te dice que no dejes que sea la envidia la que te acerque a esa persona. Fue la pareja de alguien que tiene temas pendientes contigo, pero el amor no puede ser una venganza. En todo caso, analiza lo que sientes o no por esa persona y actúa según los mandatos de tu corazón, no según tu orgullo. Para ti hoy, Acuario.
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0: Y seguimos avanzando con el signo de Piscis. Para ti te dice que vas a estar en una habitación con la persona llamada a llevar tu vida. Puede tratarse de una oficina, de un cine o de algún tipo de local. Te corresponde a ti reconocerla y ponerte en sus manos. Ten la seguridad de que ella va a reconocerte, así que queda por saber si estás a la altura de este reto que el destino pone en tus manos, Piscis.
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Bueno, y vámonos ya preparando la reflexión para finalizar, como no, estas mañanitas de rayos de sol.

0: Bueno, pues temitas como este vamos a seguir escuchando mientras vamos preparando la reflexión. Y pero antes permítanme que nos vayamos, bueno, pues con los últimos, con los consejitos que tengo ya por aquí preparados y luego ya nos vamos ya precisamente con la reflexión.
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0: Bueno, pues ya seguimos y estamos de vuelta aquí contigo, preparada ya una reflexión cortita, la verdad, pero no por ello no interesante, y que no por poco no dice nada, sino que a veces que con poco se dice mucho, que conste.

¿Cuántas veces nos habremos preguntado en el transcurso de los días, meses, años, por qué nos preocupamos? ¿Por qué lloramos? ¿Por qué motivo no nos sentimos libres? ¿Sabes lo que te digo? Que hay que despeinarse y hay que vivir, ante todo, si se puede o no. Hay que luchar por ello, por ser feliz. La vida está para vivirla en plenitud, para disfrutarla de corazón. No te encierres en tus sufrimientos, no vivas la vida enfocándote en el dolor y lo negativo. La vida es y será como tú la quieras. Disfrútalo, vive con alegría en tu corazón. Y es que quizás hoy podremos aprender algo como que la vida, pues que te despeine, ¿por qué no? Por eso, bueno, pues hemos decidido disfrutar la vida con mayor intensidad. Tú lo vas a hacer. Así que mira, en muchas ocasiones los ricos engordan. Lo bonito, pues quizás, pues sale caro. El sol que te ilumina, pues tu rostro te arruga quizás. y lo realmente bueno, ya sabes que siempre, siempre, al parecer, pues te puede despeinar. Pero si hay algo que podemos hacer, es precisamente eso, vivir, disfrutar. Así que ríete a carcajadas, viaja, vuela, corre, haz lo que te apetezca, pero inténtalo, porque cada día puede ser para ti algo que realmente no volverá más. Puede ser diferente si tú luchas por ello. Y eso sí, cuidado con el detrás, con el que está siempre detrás intentando darte empujones, porque a verlos, haylos y los sabrá. Pero la lucha que tú puedes llegar a tener debe de ser fuerte. Debe estar, como yo digo, siempre bien arraigada para poder sujetarte a la tierra y no permitir que nada ni nadie te empuje. Así que sigue sonriendo, sigue siendo quien tú eres, feliz. Bueno, pues una reflexión que quería, bueno, pues ponérsela cortita, pero no por ello, con un gran contenido. Y ya por mi parte llego a ese momento en el cual la despedida está ahí. Yo me marcho hasta el mes de julio. Yo sí los dejo así en buena compañía, como siempre, con nuestro compañero José Luis Ramos, les va a acompañar, y Jorge Rivero. Y yo hasta la próxima ocasión, que esperemos volverme a encontrar aquí con todos y cada uno de ustedes. Y si puede ser con más, mejor que mejor. Besitos, cuídense, hagan lo posible por cuidarse. Y eso sí, les advierto, les digo, quiero que me hagan ejercicio desde por la mañana, independientemente de la edad que tenga, de si no puede correr, no, incluso sentados pueden moverse, así que inténtelo. ¿Cómo? ¿De qué manera? Muy sencillo, ya saben lo que les digo, ¿eh? Con la música que les pongo cada mañana. Yo espero que nuestro compañero, el que haga el programa de por la mañana, pues siga esta dinámica, cambie un poquito de sintonía para que el verano ya lo tenemos prácticamente a la vuelta, y nos ofrezca para que tú te muevas, para que aquel se mueva, para que el otro se mueva. ¡Efectivamente!

Ey. Bueno, pues esta música, esta sintonía, esta musiquita, yo espero que nuestro compañero me la respete, porfa, porfa, porfa. Y yo la ponga cada mañana para invitaros a moveros un poquito, ¿vale? Bueno, lo dicho, nos escuchamos ya para la próxima vez, que estaremos por aquí juntitos si tú lo deseas. En julio, el día 1, me incorporo otra vez. Yo espero que tú también estés ahí. Y si puede ser más, mejor que mejor. Besitos.

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Hola amigos, amigas, muy buenos días, bienvenidos en esta mañana que continuamos aquí desde el centro neurálgico de nuestra isla de Gran Canaria, Vega de San Mateo.

gracias una mañana más. Si usted decide continuar o estar presente a través de la magia de la radio, acompañándonos mutuamente aquí desde este pulmón, como digo, que es el centro neurálgico Vega de San Mateo, punto de encuentro.

En Vega de San Mateo luce el sol, cielo azul en esta parte alta de San Mateo, parador de Tejeda, todo este entorno alto. Ya en la parte de Santa Brígida hacia Las Palmas, no sé yo, pero aquí de momento día primaveral, primavera, verano. Es que ya nos quedan 3 días, el sábado entramos ya en el verano, sí, solsticio del verano.

Pico y Pala. Recordar que este próximo viernes, y si este viernes, pasado mañana, 19 de junio, en la parroquia Santa Brígida se dirá la misa funeral en sufragio del alma de doña Amada Socorro Rivero, que falleció el pasado jueves, día 11 de junio, viuda de don Inocencio Talavera Talavera, vecina de Los Lomitos, en Pino Santo, Santa Brígida, la suegra de Alejandro Martel, el hombre de los tractores agrícolas, y su hija Marina y sus hijos, que desde aquí pues nos recuerdan esa misa funeral que será este viernes en la parroquia de Santa Brígida.

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1: También hay otra vecina que fallecía ayer y que está en el velatorio municipal de San Mateo, doña Cristina Cárdenas Montedeoca, falleció este 16 de junio a los 91 años de edad, y la capilla ardiente pues estará, como digo, en el velatorio de San Mateo, y hoy a las 5 de la tarde, a las 17 horas, pues tendrá lugar la misa funeral en la iglesia de San Mateo Apóstol y posteriormente al cementerio del Casco, la suegra de El Ladio, de la fábrica La Semilla. Desde aquí pues seguimos dando nuestras muestras de pesar a todos sus familiares.

Recordar también comunicado que nos mandan desde Udaco en La Solana, Víctor Juani, que hoy miércoles y mañana jueves en la tarde permanecerán cerrados. Eso sí, el horario habitual de mañana, sí, hoy están abiertos hasta cerca de las 2 de la tarde y mañana también. Viernes, mañana y tarde, sábado y domingo, el horario de mañana habitual.

0: Feliz día, las cosas bellas del mundo no se ven ni se tocan, se sienten con el corazón. Muy buenos días, Lidia Santana. Unos zapatitos de color morado con unos tacones amplios y con una frase muy expresiva con el signo de expresión donde dice ¡buenos días! Esto nos manda nuestra amiga Alicia, que desde aquí también le damos los buenos días con alegría en estas mañanas de la radio. Gracias por hacerte presente a través del WhatsApp. Buen día, Alicia, un saludo. Saludo mañanero para alguien que también nos suele escuchar habitualmente, nuestra amiga Fanny, Canary, Brasil, preparando toda la romería, la fiesta en sus tiendas, tanto en San Mateo, calle principal, como en Tejeda. Saludos, Fanny, para ti, para tu pareja. Buen día.
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0: Dicen que las mariposas traen suerte. Buenos días. Así que te envío algunas con todo mi cariño y con la mejor de las intenciones. Dios te bendiga. Buenos días, Mari Carmen, chamán, ¿qué tal?

tiempo para enviarte un abrazo y desearte un hermoso día, Jorge. Salúdame a Pascual. El señor Damaso está escuchando la radio y le mando un saludo, y yo también. Buen día, abrazo. No olvides de saludar a mi tía Margarita y a mi cuñada Rosa y Antonio. Hola, Inés. Hola, señor Damaso. Ya el sol brilla en el barrio de Ariñez. Buenos días.

Buenos días, el encanto de cada persona está en el amor que tiene en su corazón. Esto nos manda nuestra amiga, nuestro oyente del sureste de Gran Canaria, Eva. Muy buenos días. ¿Qué tal?

11:27 minutos de la mañana en Canarias. ¡Feliz miércoles! Mitad de la semana, mitad del camino. Que este miércoles te acerque más a tus metas con alegría y esperanza. Lidia Alonso, buenos días.

las mañanas de la radio aquí en Radio Tinamar con esos saludos que ustedes hacen llegar a través del WhatsApp al 638-765171. Nos manda por aquí un ramo de flores, nos dice buenos días, feliz miércoles, nuestra amiga Migdalia desde La Minilla. Buenos días, Migdalia.

un saludito especial para Wimar en Tenerife, para la amiga Guío. Hola Guío, muy buenos días desde San Mateo para Wimar en Tenerife, pico y pala.

Buenos días, con un corazoncito y una cara de felicidad, una cara de energía positiva, una cara de alegría que nos manda también en un WhatsApp a esta hora de la mañana nuestra vecina aquí de la calle, párroco Manuel de la Cova Socorro, Anita Gil. Hola Anita, muy buenos días, con alegría mi niña.

Hola, buenos días, amigos. Seguimos con el pico y la pala. Don Octavio Pulido, de la finca de Guayi, desde Antona, en el barrio de La Leyusa. Muy buenos días, don Octavio Pulido. Y a su esposa Guayi, buenos días.

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Y ya, bandido, me emocionaste con tu saludo. Claro que sí, para Weimar, Tenerife, Guío, Pico y Pala, buen día. Detrás de cada mato dice que hay un...

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Avanzan las agujas del reloj, 11:37 minutos de la mañana, aquí en nuestra comunidad canaria, como siempre, pico y pala. La música siempre es la fiel protagonista, la que nos acompaña, la que nos transporta, la que con la mente también podemos transportarnos a cualquier lugar, porque soñar no cuesta nada y hay canciones que nos traen recuerdos, vivencias, sueños, nostalgia.

0: Dice por aquí el compañero que aproveche para saludar ahí al pie del cañón también en Extremadura, en Badajoz. Nuestro amigo Emilio Pinilla, que saludamos estrechamente desde aquí, abriendo lazos, abriendo puentes, uniendo esfuerzos. Por si sábado por la tarde a las 19 horas canarias tienes gran cosa que hacer, te envío por aquí el canal de la Extremadura, más que no, con un empatito y obviamente ganando el Badajoz. 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
0: Con los nervios a flor de piel.

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forte. Jornadas, el futuro del campo canario frente al cambio climático. Una cita que se celebrará los días 23 y 24 de junio en La Laguna y reunirá especialistas y sector primario para abordar los retos climáticos. Y es que la Consejería de Transición Ecológica y Energía del Gobierno de Canarias, liderada por Mariano Hernández Zapata, recuerda que continúa abierto el plazo de inscripciones para participar en las jornadas técnicas El futuro del campo canario frente al cambio climático, donde este encuentro reunirá representantes institucionales, comunidad científica, personal técnico y profesionales del sector primario, con el objetivo de analizar los principales desafíos que plantea el cambio climático a la agricultura y la ganadería del archipiélago, así como compartir herramientas, conocimientos y estrategias de adaptación orientadas a reforzar la resiliencia del sector.

La consejera de Sanidad del Gobierno de Canarias, Esther Monzón y Adasa Goya, informa sobre los efectos de la huelga nacional de médicos en las instituciones sanitarias públicas de Canarias. Una rueda de prensa que tendrá lugar hoy miércoles. En estos momentos está teniendo lugar en la sede de la Consejería de Sanidad en Las Palmas de Gran Canaria. Así que en unos minutos pues tendremos también esos datos estadísticos. Y el Partido Popular, Carlos Sánchez, con su presidente insular al frente, se propone pintar Gran Canaria de azul. Este sábado los populares integrarán en su proyecto agrupación de vecinos con importantes presencias en el sureste de la Isla Redonda, como inicio del camino de unidad del centro derecha que emprende Carlos Sánchez. Una firma que se realizará en un acto público este sábado a las 11:30 en la terraza del Hollywood World, abierto a afiliados y simpatizantes. Para Carlos Sánchez se ha puesto manos a la obra buscando acuerdos con distintas formaciones que comparten espacio ideológico con los populares, unando fuerzas y logrando dar la respuesta que los ciudadanos están demandando. Ejemplo de este trabajo es el acto de acción de la agrupación de vecinos en San Bartolomé de Tirajana y Santa Lucía de Tirajana al Partido Popular, donde continuando así el trabajo iniciado con la integración de proyectos Somos el Ingenio, esta próxima acción de asociación vecinal y los contactos que se vienen desarrollando y que van en buena dirección con otras formaciones relevantes en Gran Canaria, como el proyecto que lidera la alcaldesa de Mogán, Onalia Bueno. Porque los populares tienen claro que en el Cabildo lo importante es la unidad, señalando que Gran Canaria necesita abandonar la parálisis de proyectos estratégicos, la inacción frente al grave problema en que se han convertido la movilidad por carretera o el aumento de la criminalidad en la isla.

0: Bueno, y continuando avanzando en estas mañanas de la radio, no podemos dejar por alto hoy un acontecimiento que pueda marcar un hito histórico en Vega de San Mateo con los protagonistas, pues ese programa de área de mayores que dirige la consejería de don José Denis, y que los mayores también pueden ser, y ya han empezado hoy esos primeros pinitos, guías protagonistas, embajadores protagonistas de nuestro municipio, porque ellos tienen esa universidad de la vida que les ha otorgado vivirlo en este municipio, en este pueblo. Y durante la mañana, un grupo de escolares de quinto pues han podido, y creo que todavía están disfrutando de este tema cultural de nuestro municipio. Responsable del área, don José Denis, muy buenos días.
1: Buenos días, Jorge, ¿qué tal?
0: Pues bien, con un día soleado, bien para pasear, para conocer un poquito más historia de este pueblo, señor Denis.
1: Sí, está soleado, pero está el aire frío,
0: Sí.
1: Y a la sombra ni te cuento, sí. Pero sí, está para esta actividad que estamos haciendo hoy, que es el estreno de la primera ruta de este proyecto, como estabas comentando, de la Concejalía de Mayores, Sabios, Guías, Intérpretes, que con el cual hemos querido, pues bueno, que nuestros mayores también aprovechar sacar todo el jugo que podemos a todo el conocimiento de vivencias que tienen, y que ellos también no que se sientan útiles, sino que sean útiles a esta sociedad, en este municipio concretamente. Un proyecto más de la Consejería de Mayores en el que ellos han estado preparando una ruta, en este caso dedicado a la infancia. Están explicando a medio centenar de niños del Colegio Profesor Rafael Gómez Santos cómo era su infancia, haciendo distintas paradas, explicando cómo jugaban, cómo vivían, cómo compraban golosinas, cómo eran los pozos, los molinos, los bares, cómo iban a misa, cómo eran las fiestas, las tradiciones. Y bueno, pues ahora estamos en el pequeño alto en la Alameda Santa Ana, pero ya vamos a continuar por todo el casco antiguo para seguir hacia la dulcería, hacia el antiguo Cine España y hacia el Colegio Viejo, para terminar en esa zona del casco.
0: Qué bonito, sobre todo, hablar de una época en la que no había tecnología, en la que no había los adelantos hoy en día, sino simplemente la imaginación de una gente, de un pueblo, su entorno humilde, sencillo, y trasladar esto a los más jóvenes tiene que ser enriquecedor, no solo para los jóvenes, sino también para esas personas, por decirlo así, que se han convertido y se están convirtiendo guías, intérpretes y embajadores de nuestro municipio, ¿no?
1: Sí, además este proyecto nace con la vocación de que esta ruta se repita no solamente para escolares de San Mateo, sino de otros municipios que puedan venir, y mayores, grupos de mayores que vengan de otros municipios también o de fuera, y que nuestros mayores le expliquen la historia de San Mateo. Nosotros también ya lo vivimos yendo a visitar otro municipio, eran mayores los que nos explicaban la historia de otro municipio, pues aquí tenía todo el sentido también ese libro abierto que son nuestros mayores, que ellos cuenten esas experiencias, que además quede bien documentada, recogida para el futuro. Y como yo les decía a los niños del Gómez Santos cuando arrancábamos a las 9:30 desde la entrada del colegio, les decía que por favor que tuvieran atención plena en lo que iban a escuchar hoy, porque es un auténtico regalo, ¿no? Ellos van a poder en el futuro contar a sus hijos y nietos cómo vivieron su infancia, que es el presente, pero si son capaces de retener y hoy tener atención plena en lo que les están contando nuestros mayores, van a poder contar también cómo era la infancia de hace 5 o 6 décadas. Y eso no todos tienen la posibilidad de retener ese conocimiento y esas experiencias para ir trasladándola de una generación a otra.
0: Qué bonito. Recuerdo ahora uno que ha organizado varios viajes, creo, en Península, en, en una comunidad, un pueblito, creó con una iniciativa que quizás podría ser similar a esta. Al final terminó creando una fundación donde los mayores del lugar son los auténticos guías y los turoperadores, con nosotros que fuimos de excursión, pues en ese pueblito tuvimos que contactar con la fundación, hicimos un donativo, y ellos eran los embajadores, los que nos explicaban todo lo de ese pueblo. Aquí estamos hablando de un proyecto pionero que está comenzando, entiendo que abierto a seguir extendiéndose en diferentes propuestas y diferentes caminos, ¿no?
1: Sí, aquí lo importante, Jorge, es que esto está enfocado sobre todo a los mayores, por eso usarse claro. De la Consejería de Mayores. Lo importante aquí es que nuestros mayores, dentro de todas las actividades que estamos haciendo para que se sientan activos y saludables y que, por supuesto, como no puede ser de otra manera, su vida, su existencia, como la de cualquier ser humano, tiene fines, objetivos, ilusiones por las mañanas al levantarse, pues que muchas veces no es solamente, como siempre hemos explicado de este proyecto de las mañanas activas y saludables, no solamente es levantarte para ir a recibir talleres, cursos y demás, que también se levantan para dar. Y es lo que están haciendo con este proyecto. Son ellos los que están dando sus experiencias, su tiempo, están contándolos ellos en primera persona. De hecho, han hecho hasta alguna recreación. Por ejemplo, antes en el muro detrás de la iglesia, en Los Piratas, recreaban Paco el de la farmacia y su mujer y Purita, cómo antes las parejas se conocían, cómo no se podían ni dar la mano y se rozaban un poquito con el codo, y Purita hacía de la madre que les cortaba el rollo, ¿no?
0: Qué bueno.
1: Pues han hecho hasta la representación de cómo se conocían las parejas antes, ¿no? Y así, pues, por todo, tuvimos un momento muy emotivo también delante del bar Marrero con los tres hijos de Alfredo, contando las anécdotas del bar, con una foto de él y demás. Y te digo, lo que nos queda durante toda la mañana, y el objetivo principal es ese, ¿no?
0: Me está hablando de cosas así que de la forma que lo está expresando, y esa escenografía, por decirlo así, que han interpretado, esto podría convertirse hasta en una especie de taller de teatro de costumbristas en momentos determinados, ¿no?
1: Bueno, al final también lo hacemos, ¿no? Porque al final sabes que claro. La apuesta que hemos hecho también en Cultura de San Mateo por el teatro, al no tener un teatro en condiciones, porque no lo tenemos ni en condiciones.
0: ¿Y por qué no abrirlo a los barrios?
1: Efectivamente, tenemos teatro itinerante en las calles de San Mateo el Casco, y precisamente hemos pedido una subvención que nos han confirmado de manera provisional, estamos esperando la resolución definitiva, pero hemos pedido una subvención a Cabildo, que repito, tenemos ya esa resolución favorable de manera provisional, para llevar el teatro itinerante a los barrios, las calles y rincones de los barrios, basándose en hechos históricos de ese barrio. Recuperar algún hecho histórico, te pongo un ejemplo. Por ejemplo, estamos trabajando ya, no me estoy adelantando mucho, pero no sé si vamos a sacar eso ese acontecimiento concreto.
0: Pero
1: no.
0: Bueno, se está trabajando en ello. Otra cosa es que pueda salir, ¿no?
1: Muy probablemente sí. Por ejemplo, uno de los barrios donde vamos a hacer esa ruta teatralizada por las calles va a ser Las Lagunetas, y estamos trabajando en el hecho histórico del triple crimen de Las Lagunetas, que mucha gente conocerá y otra no, pero que fue el asesinato de un matrimonio y de un padre, un bebé y la suegra en el barrio de Las Lagunetas en la primera mitad del siglo XX, que fue un hecho que conmocionó a toda la isla de Gran Canaria, que ha pasado tanto tiempo que mucha gente el que lo sabe lo recuerda, pero el que no, pues ni siquiera hay mucha gente que no lo sabe, porque lo he estado comentando con algunos vecinos y ni lo sabían, ¿no? Pues hay crónicas de eso, hay estudios, pues estamos trabajando para ver la posibilidad, si nos da tiempo, a llegar a teatralizar un fragmento, de recrear un hecho como ese, porque al final también servirá para que la gente del municipio conozca hechos históricos que tuvieron lugar en los barrios de San Mateo.
0: Como un pueblo, un barrio que no divulgue, que no dé a conocer su historia, está condenado al olvido, y por lo tanto yo creo que esa es la línea también a seguir, de dar a conocer parte de lo que forma parte de la historia de nuestros barrios, de nuestro municipio. Yo creo que es muy acertado si ese proyecto se llega a desarrollar, y teniendo como tenemos en nuestra Vega de San Mateo grandes riquezas el sector de la papa, el sector de la vid, la uva, el vino, qué mejor que fusionar también todo este entorno y no deja de ser un escaparate cultural y promoción del municipio, ¿no?
1: Sí, precisamente en esa subvención, otro de los temas que hemos pedido, de hecho la verdad que me quedé sorprendido porque de la puntuación de todos los municipios quedamos el tercero de toda Gran Canaria en puntuación como uno de los proyectos más valorados por la mesa que, uh-huh. que valora los proyectos de toda la isla, y la verdad, bueno, pues eso también un poquito nos hizo pensar que estábamos acertando por lo menos en la originalidad o realmente en cumplir o en intentar llegar a varios sectores de una sola tajada, ¿no? Y por ejemplo, pues otro de los proyectos que hemos pedido en esa subvención que nos han confirmado de manera provisional es un concierto de música lírica entre viñedos, ¿no? ¿Dónde? Llevar para intentar potenciar el sector primario y el vino de nuestra Vega.
0: Qué bueno.
1: Pues llevar un concierto de música lírica y que la pues
0: en el entorno,
1: hacerlo en ese entorno, al caer la noche, con iluminación, entre los viñedos y demás. Y bueno, pues estaremos apoyando la cultura, porque será un tenor lírico de nuestro municipio quien interprete el concierto. Y estaremos apoyando también al sector primario y a las bodegas y vinos y caldos de la Vega de San Mateo, y haciendo cosas que nunca antes se habían hecho, al menos en nuestro municipio.
0: Claro, propuestas diferentes.
1: Y todo al final, pues con la subvención también, ¿no? Porque al final los recursos son limitados. Este año, además, especialmente, pues estamos, pues como ya se ha expresado en distintas ocasiones, tanto yo como la alcaldesa, pues preocupados, ¿no? Por todo el varapalo importante que va a significar y está significando las obras de emergencia que tenemos que hacer como consecuencia de la borrasca Terese. Y precisamos, no podemos parar el ritmo de todo un municipio, pero necesitamos más que nunca ayudas económicas de otras administraciones para que los proyectos salgan adelante.
0: Y en eso se está trabajando. Pues me deja usted con la miel en los labios. Fusión, música en la naturaleza, viñedo, maridaje. Pues esto es innovar, creatividad, originalidad, pero sobre todo no deja de ser cultura en nuestro entorno y en nuestro hábitat. Yo creo que si sale adelante ese proyecto va a ser innovador y muy enriquecedor para las personas que nos gustan algunos aspectos culturales, ¿no?
1: Pues esa es la idea, ojalá, esperamos que sí. Solo estamos, de hecho ya hemos hablado con todas las partes implicadas para ir rápido en cuanto nos den la resolución definitiva, pero bueno, hay que ser prudentes hasta que no llegue la resolución definitiva. No cerramos los proyectos, pero sí que están incluso apalabrados ya con los distintos intervinientes para ir rápido en cuanto llegue, porque además es una subvención que tiene que estar ejecutada antes del 30 de noviembre, por lo tanto estamos hablando que es algo que se desarrollaría en los meses que queda de aquí a esa fecha.
0: Vamos, que si se llega a reproducir en septiembre o octubre, coincidiendo además con lo que es la uva, la recolecta de la uva, con el pisar el vino y todo eso, ya sería ya la bomba total, ¿no?
1: Pues sí, vamos a...
0: Porque
1: vamos
0: puede
1: a
0: ver, coincidir sí. con la vendimia, puede coincidir.
1: Sí, vamos a hacerlo. Bueno, aquí al final también nos interesa que también salgan ganando de alguna manera pues las bodegas del municipio, pues claro. Ya consensuaremos con ellos cuál es la mejor fecha una vez que tengamos la resolución definitiva.
0: No quiero quitarle más tiempo porque está con los alumnos, creo que son quinto de primaria, ¿no? DGB.
1: Sí, correcto, están con el alumnado de quinto de primaria, pues ya salieron otra vez de la Alameda y ya están aquí delante de la iglesia. Uh-huh. Y nada, vamos a terminar ya por todo el casco antiguo y terminaremos probando las mil hojas, porque en ese viaje a la infancia de nuestros mayores, ya ellos en su infancia, alguna mil hojita se echaban en las dulcerías de San Mateo, por lo tanto vamos a terminar ahí echando una milhoja que con la hora que va cayendo nos va a venir bien.
0: Qué rico, qué rico, qué remate final para endulzar, nunca mejor dicho, la visita. Pues don José Denis, muchísimas gracias por atender los micrófonos de Radio Tinamar. Por eso decía yo que hoy se marca otro hito más en el municipio, porque si este es el punto de partida en este aspecto cultural divulgativo del área de mayores, pues será un hito, porque es un comienzo más de otra iniciativa. Por lo tanto, tenemos que congratularnos y extenderlo. Gracias por atendernos y a seguir con el día, que sea productivo, señor Denis.
1: Un abrazo, gracias, Jorge, un abrazo.
0: Adiós. Bueno, pues esto está aconteciendo hoy en Vega de San Mateo.

0: Y qué mejor que, como decían ahora, unas milonjas. ¡Ay, las milonjas, unas milonjas!
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0: ¡Ay, qué rico el juguito de piña!
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2: Bueno, seguimos en esta mañana avanzando. Capicúa, 12 y 12 minutos de la mañana. Hola, buenos días, ¿qué tal va todo? Nosotros por aquí hoy en el almacén colocando semillas y escuchando Radio Tinamar. Buen día para todos desde la finca Travesá. Lo manda el amigo Juan Carlos. Hola, Juan Carlos, Ulises, Doña Julia, Enrique. Hoy toca almacén, buenos días. Aquí va Radio Tinamar.

Y el Ayuntamiento de San Mateo que saca un comunicado hablando del parking de la Plaza de la Solidaridad, que estrena nuevo horario a partir de hoy ya, ¿eh? A partir de hoy, 17 de junio de 2026. Durante la semana cerrará a las 22 horas, a las 10 de la noche. Y los viernes y sábado, pues a las 12 de la noche. Ya lo saben, el nuevo horario del parking, el aparcamiento del parking municipal, la Plaza de la Solidaridad, durante la semana cerrará a las 10 de la noche, viernes y sábado a las 12 de la madrugada. Se amplía el

0: Mañanas activas, las mañanas de la radio aquí en Radio Tinamar Canarias, como siempre, pico, pico, pico y pala.
1: Te deseo lo mejor.
0: Hola, buenos días, amigos. Pico y pala, nos dice el amigo Lolo, el presidente del Club de Mayores, que quiere agradecer la acogida ayer de casi 200 personas que vinieron de excursión de Telde. Estuvieron por el municipio pues prácticamente toda la mañana, almorzaron en La Vega, disfrutaron y bailaron en el Club de Mayores. Y dice, estamos encantados como siempre de recibir excursiones y sobre todo cuando vienen con ese saber estar, ese comportamiento maravilloso. Disfrutan de nuestro pueblo, colaboran con nuestras rifas para el mantenimiento del día a día del club, y eso pues hace que también tengamos que ser agradecidos y que nos sigan visitando de diferentes clubes de mayores de la isla cuando lo consideren y en nuestra agenda podamos darles cabida. También recuerda, Jorge, que este próximo viernes tenemos el baile con Línea Latina y el domingo estará Marcos, el dúo Aymar. Y si quieres también recordar que en San Mateo, en la carpa, estará Impresión Musical, porque mucha de la gente que viene a los bailes los domingos al mediodía, luego se quedan a bailar con nosotros, pues recuérdalo, Jorge. Y gracias por todo, como siempre, por la colaboración. No hay de qué, don Manuel Miranda, para eso estamos aquí. También ayer tuve la oportunidad de acercarme un segundito nada más a saludar a mi madre y vi que estaba la excursión y vi que estaba pues un ambiente maravilloso y la amiga Fátima allí como siempre implicada y colaborando. Fátima, un saludo mi niña.

El consejero de empleo Juan Díaz del Cabildo inaugura las nuevas instalaciones de la Fundación Gran Canaria Accesible. Lo ha hecho en la mañana de hoy. Por parte del presidente de la Fundación Gran Canaria Accesible, Juan Díaz, estas instalaciones habilitadas para su personal y que han asistido al acto la consejera política social del Cabildo, también el consejero de Empleo y Desarrollo Local de Gran Canaria, ha detallado las acciones de mejora ejecutadas en los dos últimos ejercicios, así como los próximos proyectos. También ha hecho entrega de las llaves al trabajador de mayor antigüedad, Domingo Pérez Mendoza, y ha visitado las instalaciones.

Y hablando del Cabildo, el vicepresidente Augusto Hidalgo informa de las obras de impermeabilización del viaducto del Guiniguada y su efecto en el tráfico de la circulación. Lo ha estado haciendo en la mañana de hoy, pues hace una hora aproximadamente, donde se trata de una obra imprescindible para garantizar el mantenimiento de esta estructura que fue puesta en servicio hace más de 20 años sin la debida impermeabilización. También ha informado el vicepresidente de los efectos que estos trabajos ocasionarán a la circulación en la Gran Canaria 3 mientras se ejecuta.

Y mañana a las 10 de la mañana en las oficinas de la Consejería de Turismo del Cabildo de Gran Canaria será la presentación de las novedades del sexto Open Internacional de Pesca de Altura Gran Canaria. Un acto donde va a asistir el presidente de la Comisión de Turismo de la Cámara de Comercio de Gran Canaria y el vicepresidente de la Cámara, el consejero de Turismo del Cabildo, el director de Puerto Deportivo de Pasito Blanco, entre otros.

música que suena aquí en las mañanas de la radio, en Radio Tinamar Canarias, cuando las agujas de reloj siguen a esta hora de la mañana avanzando aquí desde este centro de nuestra isla de Gran Canaria.

La Consejería de Sanidad del Gobierno de Canarias adjudica la redacción del proyecto del nuevo CAE de La Lajita por casi 465.000 euros. Esto es en Fuerteventura.

0: El gobierno de Canarias celebra el segundo congreso de reto demográfico. El consejero de Política Territorial, Cohesión Territorial y Aguas, Manuel Miranda, la consejera de Administraciones Públicas, Justicia y Seguridad, Nieves Leide Barreto, inaugurarán mañana jueves el segundo congreso del reto demográfico de Canarias, donde en esta segunda edición, que tendrá lugar en el municipio palmero de Breña Alta, los días 18 y 19, se profundizará en torno al desafío del reto demográfico y su impacto a nivel social, económico y territorial, poniendo el foco en el territorio y arraigo.
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0: La Consejería de Transición y el sector de la automoción reclaman al Estado la convocatoria urgente de nuevas ayudas a vehículos eléctricos. El gobierno de Canarias coincide en la necesidad de dar continuidad a unas ayudas similares al programa MOVE, que ha demostrado su eficacia para impulsar la movilidad eléctrica. El consejero dice: compartimos con el sector la necesidad de que estas líneas de apoyo tengan continuidad y cuenten con recursos suficientes para responder a la demanda existente, especialmente en territorios como Canarias, donde la movilidad sostenible debe seguir ganando peso en los próximos años.
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Y la Orquesta Filarmónica de Gran Canaria presenta la nueva temporada 2026-2017, lo hará mañana jueves a las 2:30 del mediodía en la Sala Gabriel Rodo de la sede de la Fundación Orquesta Filarmónica de Gran Canaria, junto a la Plaza de la Música en la capital Gran Canaria. Y es que este programa reunirá grandes figuras internacionales, una destacada representación del talento canario y una cuidada selección de obras maestras del repertorio sinfónico y lírico, junto a relevantes efemérides musicales, propuestas especialmente concebidas para esta ocasión.

Derecho al Techo, convocatoria de este medio Derecho al Techo, que informará sobre las manifestaciones de la vivienda que nos cuesta la vida. Derecho al Techo convoca a los medios de comunicación una rueda de prensa para informar sobre la manifestación que tendrá lugar el próximo sábado 20 de junio en el barrio de Chamán, bajo el lema La vivienda nos cuesta la vida. Durante la comparecencia se expondrán los motivos de la convocatoria, la situación de la vivienda en Canarias, el impacto de la especulación inmobiliaria sobre los barrios populares y las principales reivindicaciones de la movilización. Esto será mañana jueves a las 11 de la mañana en el Parque Don Benito, en Las Palmas de Gran Canaria, en Chamán. Hay que destacar que la manifestación partirá el sábado 20 a las 11 desde el Parque del Canódromo y recorrerá las calles del barrio para denunciar el encarecimiento de la vivienda, la expulsión de vecinas y vecinos de sus barrios y la creciente dificultad de acceso a una vivienda digna y asequible. Es el movimiento vecinal Derecho

0: música y más música en las mañanas de la radio. Vamos cambiando de estilo, vamos cambiando de aspectos musicales también, porque la música y una variada acción en gustos, y lógicamente no todos los gustos son igual, y de todo vamos variando un poquito en las mañanas de la radio, de todos los estilos musicales que nos acompañan y que queremos acompañarnos mutuamente. Usted, allá donde esté, en casa, en el coche, en el trabajo, en cualquier lugar, siempre la compañía de la radio es fundamental. Por eso la música es la protagonista, además de la información, de las noticias, pues se hace siempre la fiel protagonista en este espacio que compartimos en las mañanas, en este miércoles. Sí, sí, ¿quién lo diría? Mitad de semana, verano ya, que queda pues 3 días para que entre el verano, pero aquí ya llevamos más de una semana en San Mateo, que al llegar la hora del mediodía, prácticamente a las 12 del mediodía, ya el sol hace hasta presencia. Eso sí, corre una ligera brisa de aire fresco, al menos en la sombra.
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Bueno, seguimos avanzando por aquí en las mañanas de la radio. Ya son 41 minutos los que pasan de las 12 del mediodía aquí en nuestra comunidad canaria, con la música, la noticia, en este tiempo que compartimos aquí cada día en las mañanas de la radio, en Radio Tinamar Canaria. Después de escuchar un poquito de música de orquesta, vamos nuevamente a la música del recuerdo y a las noticias. El seguimiento de la huelga nacional de médicos, que fue del 7,5% en las instituciones del Servicio Canario de Salud. El paro convocado contra el Ministerio de Sanidad por la reforma del Estatuto Marco, que afecta al personal médico, ha sido secundado hoy miércoles en el Servicio Canario de la Salud por 337 profesionales de este colectivo, de los 4.467 afectados que han llevado a cabo la convocatoria. Y es que la Consejería de Sanidad del Gobierno de Canarias informa de la huelga de médicos. De los 7.070 efectivos convocados a la huelga, estaban afectados por esta convocatoria 4.467, de los que 337 la secundaron. Del seguimiento por área de salud en Gran Canaria, la secundaron 130 de los 1.867 efectivos afectados.

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1: Y hablando del Servicio Canario de Salud, reúne a más de 200 profesionales y expertos nacionales en las terceras jornadas autonómicas de promoción de la salud. Durante la jornada se difundirá la estrategia de promoción de la salud y el bienestar de Canarias 2025-2032, que orientará las actuaciones en este ámbito durante los próximos años.

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La Consejería de Sanidad del Gobierno Canario destina alrededor de 90 millones de euros a la mejora de las infraestructuras hospitalarias de Gran Canaria. Y es que la consejera de Sanidad, Esther Monzón, desgranó en el Parlamento de Canarias las actuaciones realizadas y previstas en los hospitales universitarios de la isla de Gran Canaria para seguir mejorando las infraestructuras, los servicios y el equipamiento de ambos centros sanitarios. Comenzando por el complejo hospitalario insular materno-infantil, Monzón aseguró que la actuación más destacada es la construcción de la nueva torre de pediatría del materno-infantil, una inversión de 41 millones de euros que ya se encuentra en ejecución y que supondrá un salto cualitativo en la atención pediátrica de toda la isla. A ella se suma el proyecto del nuevo edificio del hospital insular en el solar del antiguo Colegio Universitario de Las Palmas, con una inversión de 500.000 euros y que está actualmente en desarrollo. Este edificio permitirá ampliar y reordenar de forma decisiva nuestra capacidad asistencial. En el propio insular abordamos también la rehabilitación de la fachada en su fase 1 con más de 7 millones de euros correspondientes al ala sur, cuyas obras se iniciaron en el mes de abril. Avanzamos además en la nueva unidad de alta resolución que está ya en ejecución. Además mencionó la creación de la nueva unidad de atención integral a víctimas vulnerables, que ha supuesto una inversión de 281.000 euros y cuya obra está ya adjudicada y las actuaciones comenzarán próximamente. También hizo referencia a los proyectos de la hospitalización de bajo requerimiento por un total de 366.000 euros y la unidad de custodia hospitalaria por un importe de 782.000 euros. Ambas ya están en ejecución. Por otro lado, y en materia de sostenibilidad, Esther Monzón recordó que ya se encuentra instalando las tres nuevas bombas de calor, actuación a la que se ha destinado una partida de 823.000 euros. En cumplimiento de nuestro firme compromiso, hemos dado un impulso al ámbito de la salud mental con más de 370.000 euros invertidos en la renovación del Hospital Infanto-Juvenil, la Unidad de Patología Dual y las áreas de observación de urgencia infanto-juveniles diferenciadas por tramos de edad, las cuales están todas pendientes del inicio. En cuanto al Hospital Dr. Negrín, para los ejercicios 2026-27 está prevista una de las actuaciones más esperadas. Por un lado, anunció la ampliación del servicio de urgencias con 47 camas adicionales y con una zona destinada a las nuevas áreas específicas de urgencias geriátricas y psiquiátricas que permitirán ofrecer una atención adaptada a las necesidades del paciente. Esta obra cuenta con una inversión de 790.000 euros y comenzarán ahora en el mes de junio con una previsión inicial de 6 a 7 meses aproximadamente. Este hospital contará igualmente con el nuevo edificio de terapias avanzadas, un importe de 29 millones de euros, actualmente en proceso de licitación, destinados a albergar la protonterapia y una unidad de ciclotón para medicina nuclear. A ellos se unen nuevos quirófanos híbridos, la reestructura del área de cirugía ambulatoria con área de salud bucodental y una cuarta sala de hemodinámica. Además recordó la puesta en marcha reciente del Hospital de Día Oncológico con una inversión superior a 400.000 euros, el nuevo servicio de anatomía patológica y el traslado y renovación del Centro de Transformación 2 con un importe de más de 2 millones de euros. Modernizamos también el equipamiento de alta tecnología con una nueva resonancia magnética de 3 Tesla con una inversión de más de 2 millones de euros, microscopios quirúrgicos, oftalmológicos por 330.000 euros y la incorporación de 30 ecógrafos para diferentes servicios con un coste de más de 1 millón de euros. Para finalizar su intervención, la consejera Esther Monzón anunció que su departamento dará respuesta a una demanda histórica con un nuevo edificio modular de aparcamiento en el área de consultas externas con cerca de 300 plazas adicionales, además de la renovación de las instalaciones del aparcamiento actual que culminarán este mismo año con una inversión de más de 3 millones y medio de euros.

0: Bueno, la música, mínimo alto, para luego entrar un ratito y abrir líneas telefónicas en las mañanas de la radio y los consejos.
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0: las agujas de rock marcan algo más de la una del mediodía. Ya momento de, si ustedes así lo consideran oportuno, abrir líneas telefónicas y además participar en los sorteos con Panadería Pastelería Pulido y con Viveros El Rosal a través del 928-660325, 928-662291. Pico y pala. Hola, buenos días.
1: Buenas tardes.
0: ¿Qué tal?
1: Aquí, bien. ¿Y tú cómo estás? Bien, ¿no?
0: Pues bien, gracias a Dios, bien. Hoy es miércoles y ya el cuerpo va asimilando que quedan dos días para que el viernes el cuerpo lo sepa.
1: Toda la vida.
0: ¿Calor por Telde?
1: Pues hoy sí hace calor.
0: Sí, está el día de playa, entonces.
1: Imaginamos, yo hoy para Telde no fui.
0: ¿Está el día playero?
1: Hoy sí.
0: Bueno, bien.
1: Hoy sí está playero, Jorge, pero no he ido, no he tenido una cosa que hacer.
0: ¿El viernes para la playa?
1: Posiblemente, a lo mejor el viernes diré.
0: Que no surge ningún imprevisto, claro.
1: Por supuesto. No la vida. ¿Y San Mateo hace calor, no?
0: Sí, aquí estamos veranito.
1: Eso a José Luis no le gusta.
0: Pero si te pones a la sombra, corre aire fresquito, es decir, que se puede estar.
1: Mi casa es fresquita, ¿sabes? Mi casa es fresquita.
0: Aquí en la calle, si estás en las sombras, de hecho, y si te pones debajo un castañero, ya no te cuento, es un nogal.
1: A mí me da eso ahora a la mañana, por la tarde no, por la mañana sí.
0: Te pones aquí debajo un castañero y tienes hasta frío.
1: Sí. Ay, Dios, eso es lo que hay. Pues nada, Jorge, un buen saludo para ti y tu familia, para José Luis y su familia, y para David y su familia, y para todo el mundo. ¿Qué número va, Jorge?
0: El 39, María.
1: Pues nada.
0: Con adiós. Alegría.
1: Adiós.
0: Adiós. Buenos días.
2: Buenos días.
0: ¿Qué tal?
2: Aquí, haciendo al rodo la comida.
0: ¿Ya llegó el sol a las Meleguinas?
2: Sí, ahí soy, y aire, las dos cosas.
0: ¿El aire es fresquillo?
2: Sí, sí, sí, el aire es fresquito.
0: Pero vamos, está el día para tender la ropa de maravilla.
2: Sí, se seca.
0: Con el airito y el calor, sí, vamos, sí, en una hora está la ropa.
2: Sí, como antes, se seca pronto.
0: Como un cartón, sí, se queda en una hora.
2: Sí, ya. ¿Todo el mundo bien?
0: Sí, de maravilla hoy.
2: Pues me alegro un montón, pues.
0: Ya listo.
2: Saludarte a ti especialmente. Y tu familia también, a José Luis también, a Mari Carmen, Vicente, su madre, a Paquita y a que se mejore, y a Pascual también.
0: ¿Al padrino Pascual?
2: Al padrino Pascual, sí.
0: Muy bien, muy bien.
2: Y la perrita también.
0: Sí, Pamela.
2: Pamela, sí.
0: ¿Ya lista para comer ya o todavía no?
2: Yo no, todavía no.
0: Ajá.
2: Pues no, también. Yo no.
0: Muy bien.
2: Y nada, y te digo, y a todo el mundo general, y buena tarde.
0: Para usted también,
2: Carmen. Y déjame 40, ¿no?
0: Sí, sí, efectivamente.
2: Vale. Pues venga.
0: Adiós.
2: Adiós.

0: Señor Ramos dice que mañana se va a traer una maceta con un pino.
1: ¿Con un pino?
0: O un castañero, sí, para poner la maceta aquí para que le dé sombra, dice.
1: Ay, la madre que me parió a mí.
0: Esto está siempre inventado.
1: Ay, ay, ay. Pues ya acabo de terminar un potaje de berro.
0: Vaya.
1: Con carne cochino y todo.
0: Dios. Qué rico.
1: Que no veas tú.
0: ¿Eh? Qué rico.
1: Ay, sí. Ahora cogí leche, un pizquito de gofio por arriba.
0: Y planchado.
1: Y quesito y no veas tú.
0: A mí me está dando a merecer Ramos aquí.
1: Sí,
0: está haciendo,
1: ¿por qué?
0: Está haciendo una pota en salsa con gamba, con langostino.
1: Ah, vale, vale.
0: Pota
1: vale,
0: en
1: vale.
0: Salsa con langostino, eso tiene que estar rico.
1: Vale, pero a mí me sabe más mi potajito. Con mucha verdurita, con mucho, con carne, con piña, con todo. Como debe de ser.
0: Sí, sí, sí, sí. Además, si uno se lo come con ganas, porque a uno
1: además,
0: le
1: apetece. Sí, son berros de filga.
0: Ah, oh, esos son perros. El otro día compré yo unos perros.
1: Sí.
0: No tenían ni olor ni sabor, nada.
1: Ah, pero estos están que no veas tú.
0: Digo, ya, yo fui en Las Palmas en un centro comercial eso. Y, digo, ¿pero esto qué es?
1: Sí.
0: Tenía una pinta, eso sí, grandísimo, bonito, precioso.
1: No.
0: Pero después cuando los quité que estaban envasados al vacío, digo, esto no huele nada. ¿No huele nada?
1: No.
0: ¿Qué va?
1: Todos estaban ahí, sueltitos. Como debe de ser.
0: Claro, berro.
1: Berro, sí, señor.
0: O sea que hoy en día, claro, muchas cosas son artificiales.
1: Ya.
0: De invernadero.
1: Pero yo mientras que me sigan trayendo cosas de aquí, de la tierra, yo los prefiero aunque pagues más, pues, pero que yo por esto no he pagado nada, que me los han regalado.
0: Pues encima más saben
1: todavía. Pero...
0: ¿Más saben todavía?
1: Ay, sí. Pues mira, te tengo que dejar.
0: Vale.
1: Recuerdo para todos que me están llamando.
0: Coge el teléfono, chao. Adiós.
1: Chao.
0: Tiene una pinta de zapota en salsa con langostino. Oh, mi madre, imagino que se irá acompañado con una papita sancollada o un poquito de arroz blanco, Ramos perejilado. Hola, buenos días.
2: Hola, buenos días, Jorge.
0: ¿Qué tal, Mari Carmen? ¿Cómo estamos?
2: Bien. Esa comida que está haciendo...
0: Ramos.
2: ...tu amigo José Luis.
0: Bueno,
2: dice Ramos, pero yo te digo nuestro amigo José Luis. Por no decirle mi hijo.
0: Eso, él dice madre.
2: Lo hice yo el viernes.
0: ¿Con gambas también?
2: Sí. Langostino le puse yo.
0: Tiene que quedar rico, ¿no?
2: Y los taquitos de pescado. Y después las papas se las hice como panadera, se las puse dentro y una buena salsa que le hice. Buena salsa no, porque lo
0: cociné todo
2: y se me quedó riquísimo.
0: ¿Pero qué era? ¿Pota con langostino y con pescado?
2: Pota no, yo le pongo potón, que es más...
0: ¿Más grande?
2: La pota es más dura.
0: ¿El potón es más blando?
2: Es más blando. Es más blando, el potón es más blando. La pota es más dura, para mí entender.
0: Sí, no, yo ahí sí que se me va.
2: ¿Se te va?
0: No entiendo si es mejor la pota o el potón. Ahí
2: para mí es el potón es más suave y aparte de eso, que es más blando. Se guisa enseguida.
0: Yo lo he visto que viene la anilla de pote, la anilla del potón. El potón lo veo más ancho, más grande.
2: Sí, pero es más... Yo lo compro en anilla, no lo compro entero.
0: Sí, en anilla.
2: Yo lo he comprado también tubo limpio, pero el potón. Me da más seguridad el potón que la pota.
0: Pues mira, yo pensaba que era la pota más blandita que el potón, no lo sabía.
2: No, yo lo he cocinado y a mí me gusta más el potón que la pota.
0: Vale. ¿Y le puso gambas y pescado?
2: ¿Eh?
0: ¿Y le puso gambas y pescado?
2: Pescado, sí. Unos taquitos de pescado que yo tenía.
0: ¿Y la gamba?
2: Y se lo puse, pero sin espina.
0: Sí. ¿Y la gamba?
2: Entonces mis hijos y mis nietos... son muy finos.
0: Chico.
2: No le puede quitar una espina a mi niño.
0: Claro, los tiene usted finitos, los tiene usted...
2: No, yo no los tengo.
0: Presumido.
2: En la época del mundo que está viviendo ellos.
0: También, ¿verdad?
2: Porque nosotros

0: en nuestro tiempo nos adaptábamos a todo. Aquí está. ¿Tú sabes lo que yo nunca he podido pasar? No. Eso sí lo digo. Yo no me como un ojo de un pescado. Ni una cabeza. Bastante tengo con la mía. Yo, cabeza, de eso de estar chupando los huesos de una cabeza. Y aunque no dejo de reconocer que hay gente que se pirrea por una cabeza de pescado, pero sí, yo lo siento mucho. Ni ojo ni pescado. Porque hasta las sardinillas chicas, yo le quito la cabeza. Y las tripas, lo que sea. Pero yo eso de estar chupando ojo y hueso, no lo consigo. Para mí eso es, y no soy fina ni mucho menos. Y me crié en la época más o menos que teníamos que comer de todito.
1: Me está informando aquí mi amigo Tano, que ha sido un gourmet, el cocinero, y es en la cocina, es un auténtico gourmet. Dice, buenos días, señor, un abrazo. El potón es un solomillo súper. Pues le está dando la razón a usted.
0: Es como un solomillo. Somos las mujeres las buenas cocineras.
1: Es como un solomillo súper.
0: Pero buenísimo. Yo, para mí, la pota, yo no le quito valor a quien le guste. Antes no había potón, sino la pota, y que nuestras madres lo compraba porque antes se vendía por la calle.
1: Pues yo, para mí, pensaba que los dos eran muy parecidos, eran hermanos uno del otro.
0: No, yo creo que la pota es la madre del potón.
1: Sí, no, yo pensaba, digo, pues pota y potón pues eran muy parecidos, pero no sabía que el potón es mucho mejor.
0: Pues mira, te voy a dar una expresión más o menos. La carne de la cabra es más dura que la del baifito, ¿no?
1: Hombre, claro, un baifo.
0: Pues el potón y la pota viene a ser igual.
1: Sí, vamos, en resumen, que la pota a lo mejor lo que lleva es un poquito más de fuego, para que se quede más tierna, entiendo yo. Entiendo.
0: Un poquillo más dura.
1: Pero
0: a mí me encanta el potón.
1: Si se le da, pero a la pota, si se le da más fuego, se quedará también tiernita, digo yo.
0: Mira, vamos a una expresión que también tengo yo, una suposición. Tú le das mucho fuego a una carne, ¿y cómo se te queda la carne?
1: ¿Más dura?
0: No, más dura, sí. Más seca.
1: Hombre, pues
0: yo creo que es lo mismo.
1: Yo es que la carne, si es a la plancha o carne a la brasa, me gusta roja. No con sangre, pero roja.
0: Si yo no te digo.
1: Yo para comerme una suela de zapato no compro carne.
0: Claro, entre más fuego le da, es igual que el hígado. Y mira, le estoy abriendo la gana de comer a las personas.
1: Y a mí se me está abriendo el apetito.
0: El hígado no es nada más que vira y huerta. Porque como tú lo dejes enfriar, es una suela de zapato.
1: Ramos, para la próxima vez no compres pota, mijo, compra botón.
0: No. Oye, que yo no le digo que no lo compre ni mucho menos. No,
1: para que pruebe a ver. A lo mejor después se queda encantado con el botón.
0: Mira, le voy a dar la enhorabuena a Inés, porque qué suerte tiene que consigue los berros eso. Es verdad.
1: De Firga, dice, sí.
0: El olor de antiguamente hacía un potaje de lo que fuera, y antes de golerlo, tú ya lo estaba goliendo los vecinos.
1: Antes me lo traía a mí un amigo, una berrera que había en Tejeda. Me regalaba berros de Tejeda, pero ya dice que la berrera se secó.
0: Pero tú compras hoy un berro que no tiene nada más que tallo. Los tallos yo no se lo he hecho, sí, le echaré un poco. Pero yo lo que cojo es la mata de arriba.
1: Ah, no, a mí me gusta los berros, igual que un potaje aramago, que parezcan espagueti, finito pero cortado, que el tronco también, que se quede como...
0: No,
1: pero bien guisadito, eso sí. Pero yo para estar en el caldero bailando arriba las hojas nada más de los berros, no, yo berro es berro. Que tenga
0: berro. Las hojas no, pero que te traiga como el otro que dice medio metro. El tallo, eso no lo consigo yo. Yo te digo la bien y bien limpio, y después su verdurita, la normal, la que lleva, pero nada más. Y el potaje de verdura tampoco te da ese mismo olor que daba antes la verdura.
1: Ya.
0: Pero
1: en cuestión de gusto,
0: no, cada uno tiene.
1: No hay nada escrito.
0: Mira, aquí te voy a decir Yo fui al Camposanto, tú sabes lo que es el Camposanto.
1: Sí, claro.
0: El cementerio. Yo le digo el Camposanto.
1: Sí, mucha gente.
0: Yo fui y hacía un calor ahí arriba que tú no te puedes imaginar. Ahora estoy aquí en Chamá, sí, hace sol, pero no el sol ese que tú dices, ¡ah, qué calor! No. Corre un aire que a veces dice, ¡qué frío!
1: No se preocupe que a partir del sábado que entramos en verano ya me diré lo contrario. Tranquila.
0: El yo sol, oído, sol. Pero no para asfixiar, ni mucho
1: sol,
0: menos.
1: El sol sofocante llegará.
0: Pues tendré que buscar.
1: Y no tardará en llegar.
0: El ventilador siempre puesto.
1: Aunque Las Palmas siempre hay julio y agosto, muchas veces la panza burro ayuda mucho.
0: Ah, pero yo prefiero la panza burro. Que no se vayan a creer la gente que la panza burro no. Hay que ponerse bronceador.
1: Yo prefiero el campo. Y si hace calor, en la terracita coge una manguera y deja un remojón.
0: Te pone debajo de una higuera.
1: ¿Sabes? En tu casa ahí, teniendo una casita terrera, te deja un remojón ahí. Una sombrillita y
0: pico. Jorge, y me voy a comer medio programa. Como diga así, ya la que está, la persona que esté detrás
1: bueno,
0: de...
1: Bueno. Espero que no sea Pascua. Porque si no, no le da ni un abrazo virtual ya.
0: Bueno, yo... Bueno, que me lo perdone. Yo me disculpo. Bueno, pues especialmente ya que tú lo nombraste, un gran saludo para Pascua, para Paquita, que se mejore, Paita y su esposo, las dos Teres, Gutiérrez y Rodríguez.
1: Correcto.
0: Como tiene los dos el mismo nombre. Y para Carmen también un gran saludo. Para todos mis radio oyentes que se dé. ¡Ay, José Luis! ¡Jesús! ¡Iba de atrás!
1: Mañana lo tienes aquí.
0: Ah, mañana lo tengo.
1: Sí,
0: bueno.
1: Sí. Mañana ya está por aquí ya.
0: ¿Tú te vas de vacaciones o qué?
1: No, yo no. Yo estoy aquí de 8:30
0: a... Ah, pues está por la mañana.
1: Yo de 8:30 a 11. Y él está de 11 a 1:30. Aunque él se suele...
0: Aunque
1: él no tiene prisa, se suele quedar hasta las 2.
0: Ni hoy por la tarde tampoco, ni hoy por la mañana tampoco lo oí porque he tenido que salir. Y Jorge, para todos mis radioyentes, que se dé por saludado de parte de Mari Carmen.
1: Pues nada, mi niña.
0: Una feliz tarde y tranquilito. Adiós.
1: Un saludo, Mari Carmen.
0: Igualmente, adiós.
1: Buenos días.
2: Buenas tardes.
1: Buenas tardes. Que estará
2: buenas noches.
1: Que estará contenta porque tiene algo de sol.
2: ¿De eso será ella? Aquí son pibes.
1: Ah, pues ella, ella tiene muy sol.
2: Sí, aquí también cuando le da la gana se necesita ni 5 minutos, yo creo, y vuelve y se va otra vez, se nubla otra vez.
1: Mira.
2: Sí, te aburre. Bueno, a mí me aburre. A mí me aburre estos días. Pues mira, ahora mismo, ¿lo ves? Ahora mismo, hay una nube negra. A ver si te la grabo y te la mando para que son cosas mías. Yo no sé si ella lo ve de donde vive ella, porque no sé dónde vive. Pero una nube negra que como de salga, corre la playa de ahí, de tu eso se va.
1: Mi madre.
2: Se pierde.
1: Estaba leyendo aquí.
2: Yo me río yo con la playa de San Mateo.
1: Estaba leyendo aquí que la princesa Leonor, además de Teror, también visitó Tejeda, el casco histórico.
2: ¿Sí? Ah, mira, fueron a comer almendras a Tejeda.
1: ¿Almendras o a comer buena carne que se come también ahí?
2: Así que parece que las islas ahora están, después de que Quevedo está a flote, ¿no? Bueno, la nuestra por lo menos, yo las otras pobres. Tenerife y Gran Canaria siempre está a lo alto, pero las otras pobres... Así se acuerdan de ella. Como el otro día, no sé si lo viste, una que puso que Gran Canaria era. Sí, creo. O Tenerife. Lo puso, dice, la isla más chiquitita va aquí. Y la puso Fuerteventura. Hombre, que lo sabes como quiero ver, ¿no?
1: Sí.
2: Nada, hablando de comida, para que sigas ahí, venga, no almuerces hoy. Que el otro día me pasó a mí eso. Fui con preverro tan lindo. Arriba las hojas grandísimas. Y cuando te está el porra ese. La bandejita Chacho, troncos nada más, troncos nada más. O sea, lo dije ayer a la chica, digo, mira, ya está bien de engañar a la gente, ¿no? Hojitas tan bonitas arriba y como dice, después sabor nada.
1: Nada, insípido, yo no sé.
2: Sí. Gracias a que uno le echa que si el pico calabaza, que si el calabaza y cada uno le echa lo que sabe.
1: Sí, pero no sabe berro. Cuando uno quiere berro, que sepa.
2: Ya, exacto.
1: El berro tiene ese quemor, ese... Sí, sabor.
2: Sí. Ahí, así que me encanta comérmelo crudo. Pues ¿qué? Nada, qué porra. Te digo, con unos troncos que parecían soga.
1: Si te lo comes crudo.
2: Nada, ni quema ni nada. Que te sabes que antes quemábamos. Bueno, por lo menos yo me acuerdo cuando chica que picaba un montón. Pero nada, ni pico ni nada.
1: Te lo comes crudo es como tomarte el café de Barbate. Sí. Te los comes y vas al bate.
2: Ay, mira, yo el otro día me estaba ya. El otro día me estaba acordando de ti con esto de España. Digo, mira, España es bueno como las palmas. A última hora, corre, a ver si metí algo y no lo metieron.
1: Se dieron un paseo.
2: Madre mía, fuerte paliza, se pegaron al final para nada.
1: ¿Para nada?
2: Veintipico de esa puerta y nada, ni uno. Digo, esto para las palmas.
1: Sí.
2: Ah, pero bueno.
1: Bueno, vamos a ver el siguiente partido, que creo que es el domingo, me parece.
2: No creo, tú mira, yo igual que la palma, yo decía que como eso, no se puede.
1: En fin.
2: Ay, Dios mío, que seguro que te va a salvar el cielo. Pues nada, niño, un saludo para todos en general. A ver si viene detrás de mí Pascua, porque lleva la temporada que me está persiguiendo.
1: ¿Pascua?
2: Pero yo empiezo
1: a... lo mejor está detrás,
2: A lo mejor me está persiguiendo. Pues nada, que ya me queda menos para ser más vieja.
1: ¿El viernes?
2: Pues,
1: ¿El viernes?
2: Sí, por eso te digo, no sé si el viernes puede... Bueno, sí, por la mañana, sí, yo creo que te voy. Porque hoy salgo. Voy a como decía mi padre, a porrifollarme.
1: Bien.
2: A cortarme las greñas, como decía mi padre. Mi padre hablaba mucho.
1: Bueno, también tiene la greña. También tiene que dedicar un espacio para uno, ¿no?
2: Eso. Y después, mañana hoy salgo a comprar. Y pasado salgo por ahí con mis nietas.
1: Vaya, pues.
2: Ya me cansé de estar.
1: ¿Ya tiene la semana completa ya? Prácticamente.
2: Sí, ya. Ya se lo deja decir, porque si no siempre me dejará ya para el hijo. Yo le dije, mira, ya, porque no voy a estar ni hoy ni mañana, ¿verdad? Juan no está, Juan está para su.
1: ¿Usted y tiene dice, la agenda llena?
2: Sí, dice la madre, te vas ahí, porque Juan no está. Yo le digo, mira los tembliques, como dice Chona, mira los tembliques, de susto que tengo que tú vayas y le digas a Juan que yo me voy a ir.
1: Mira, aquí me manda el caldero. Con los berros, con el trozo de carne cochino con tocino.
2: Yo no le pongo de eso.
1: Su piña. Oh, me manda ya, el potajito de Inés aquí misma.
2: Cada uno. Por eso te digo, alguien le mete eso, carne cochino, le mete el chorizo, le mete... Yo no.
1: Bendito coche de hora.
2: Lo hago normalito. Pues mira, ayer mismo, a ver quién fue, espérate, hablando de eso, de los berros, mira qué casualidad. Que le dije yo... Ah, mi hermana, pues. Que le dije yo que me habían dicho que hay un señor aquí en el mercado de Vegeta,
1: sí,
2: que vende los perros de Tejeda que son muy ricos. No he ido. Y dice mi hermano, pues mira si te enteras cómo se llama. Digo, bueno, cuando hable con esa persona se lo digo.
1: Pues de Tejeda me traían a mí de una berrera, pero la que me traían a mí de la berrera, esa ya no está, se secó ya.
2: Ah, no sé, yo te digo que así cuando ella me dice que es que vende ahí en el mercado y que caramelo, no sé. Y porque no esa cosa, porque yo soy muy de potaje, me encantan los potajes. ¿Qué quiero que te diga? Pero es eso, que ya no es lo mismo. Ayer lo hice yo de lentejita, hoy ya le hice el puré a mi nieta, y porque mi nieta todo lo quiere con puré y con queso. Y papitas fritas y huevos, me acordé de ti también, papas fritas y huevos fritos.
1: Había un restaurante aquí hace años que cerró, un grill famoso, que te ponía el chuletón en un plato de madera y luego te ponía un manojo berros al lado,
2: un
1: pimiento asado, un tomate asado, una papita asada y un manojo de berros crudo.
2: Sí. Yo he comido, a lo que no recuerdo ahora exactamente así, pero como...
1: Bendito dices, coche de hora.
2: Donde era. En algún sitio era que me ponías también berros.
1: Bendito coche de hora.
2: Sí, porque yo antes sí salía, pero ahora... Si me llevan bien, si no también, solamente así el día de las madres, cumple esto, lo otro y tal, pero claro, ya no es lo mismo, están trabajando también, normal, ¿no? Mi hija, por ejemplo, es nada más, y como decimos nosotros, porque ella desde octubre hasta abril trabaja los domingos, porque vienen los cruceros.
1: Claro.
2: Entonces, pues no, antes sí salíamos por ahí más, pero bueno,
1: trabajo,
2: la vida.
1: Trabajo
2: todo. Pues nada, niño, un saludo para todos en general.
1: Un abrazo.
2: Gaceta,
1: cuídate.
2: Cuídate. Igualmente, cuídese usted, no coma mucho.
1: Yo lo intento.
2: Eso,
1: adiós.
2: También. Adiós.
1: Buenos días.
3: Oye, buenas tardes.
1: ¿Qué tal?
3: ¿Cómo van a hacer billetes?
1: ¿Cómo estamos, don Fernando?
3: Gracias por lo don, que para hacer nada para el montón. ¿Qué cojo van a hacer billetes?
1: No, yo me estoy limpiando de la grasa, sobre todo de la carne de cochino.
3: Ya no es así como lo de antes tampoco.
1: Ya no hay ya berros, ¿qué sirve?
3: No, los berros verdaderos es el chiquitito, el que quema.
1: ¿Y dónde están?
3: Eso no sé. Antes había en Antona, pero ahora no sé, yo hace 40 años que yo no estoy en Antona.
1: Antes había en cualquier lado, había una berrera, no, pero ya no hay berrera ninguna.
3: No, en el barranco de Antona los había.
1: Y si quisieran, lo que pasa es que se los bailan, no los dejan salir. Si quisieran allí, en el velero que está en Utiaca, ahí en el Quiriguada, allí cabería ahí una berrera tremenda.
3: Pues aquí yo era el de los Sánchez, esos de las lagunetas, que de los abuelos y los familiares, ese que es el de los cubones, de ciego ahí. Pues esa gente, pero yo digo, sí, más de 40 años que no estoy allí en Antona.
1: Pero eso eran berros.
3: Lo que pasa, claro, que vaya a bajar abajo al barranco es un buen rato de camino.
1: Pero si son gratis y la gente se entera que están allí, no te preocupes que se los baila.
3: Ay, me acuerdo de ver allí una animadera grandísima allí en el barranco, y las calabazas esas de dulce caballo, me lo plantaban ahí en los brillos del barranco.
1: Ah, sí, pues. Ya de eso no hay nada.
3: No, eso ya no creo que. Bueno, ahora no sé, pues como abrieron una galería nueva por lo visto allí. Eso. Y el agua, y no sé si era por el barranco, o si no.
1: Eso, a no ser que lo tenga bien escondidito, eso no queda nada. Nah.
3: Yo si voy por ahí ya me pierdo ya.
1: Me imagino, tantos años.
3: Pues nada.
1: Nada, Fernando, ¿todo el mundo bien?
3: Sí, es más obvio que eso yo, que soy más viejo.
1: Ah, pero por eso quiere decir que estés más jodido. Tienes más años de experiencia y sabiduría.
3: Bueno, y no, y la experiencia te la hace coger quiera por lo que quieras. Pues nada, te dejo para que entre otros.
1: Venga, saludos a Paula y a toda la familia.
3: Vale, gracias.
1: Adiós.
3: Hasta luego, adiós.
1: Buenos días.
4: Pico y Pala.
1: Oh, padrino, ¿qué tal?
4: Bien, claro. Como un cañón.
1: Ah, esa es la actitud. ¿Ya llegó el calor o todavía no? A la Palma.
4: No, nada. Vamos. Todo nublado.
1: Vaya, por Dios.
4: Ayer por la tarde tuvimos una neblina. Bueno, yo miraba de aquí y no veía la huerta.
1: No, me imagino, no veía nada.
4: No se veía nada.
1: Qué barbaridad.
4: Sí, una humedad que había y, ¿sabes? Dice aquí el vecino que no, está una neblina.
1: Pues ya llegará el calor.
4: Sí.
1: Que la Palma es más fresca, pero cuando llega el calor también se nota.
4: Sí, la suerte que tengo esa parte por aquí donde estoy yo es más fresca que por el otro lado.
1: Sí, la parte sur seguro que será todo lo contrario.
4: Sí.
1: Bueno, lo importante es que está como un cañón, que está bien y eso es lo más importante.
4: Sí.
1: ¿Usted no tendrá berros plantados?
4: No.
1: Lo que faltaba no. Ya, ¿no? Lo que faltaba.
4: Berros no. Ahora lo que tengo, bueno, se está cogiendo ahora son judías tiernas de esa mantequera que le llaman. Batata, las papas que están yo también próximos para coger. Habichuela.
1: Vamos, que la huerta está siempre verde, verdita, atendida.
4: Sí. No sé, ahora ya cuando venga los julio y agosto, ya no sé, no, ¿sabes? Que no sea, no se planta así cosas de verdura y eso ya.
1: Y a la tierra también hay que darle un paroncito.
4: Sí, porque aquí, ¿sabes? Se va plantando en un lado y se deja libre la otra y así los próximos meses se planta en el otro, ¿sabes? Se va cambiando.
1: Usted, sí. Otra cosa no, pero tierra le sobra.
4: Sí, la verdad es que hay.
1: Si fuera para comer, con un cuarto de terreno tendría para alimentar la casa suya nada más.
4: Sí. No, para mí solo.
1: ¿Qué va?
4: ¿Estás
1: loco?
4: Sí, para mí solo es mucho. ¿Sabes lo que pasa? Que las papas, por ejemplo, la cosecha pasada, la que dejó Teresa, las tenemos en la bodega y ahí aguantan. ¿Sabes?
1: Sí, en la bodega sí, a fresquito sí.
4: Sí, y se aguantan ahí. Entonces, ahora las cebollas también que están para coger, pero también se ponen ahí. Se dejan en la tierra un par de semanas ahí al sol y luego se ponen en la bodega y aguantan también.
1: Ah, eso no lo sabía yo. Después de coger se dejan en la tierra.
4: Sí, aquí el señor que tiene la vuelta las deja en la tierra.
1: Uh-huh. para que se ore, ¿no?
4: ¿Sabes? Al sol la dejan ahí, ¿sabes? Después de cogida se dejan ahí tendida.
1: ¿Pero para que cebolla se ore o qué?
4: Sí, dice que aguantan más así.
1: No, pues no. Primera noticia que tengo.
4: Sí, sí.
1: Muy bien, pues muy bien.
4: Pues nada, claro que ya pronto viene el ratón.
1: Ya estamos viéndose por ahí.
4: Ah, pues entonces lo que hago es que saludo a todos en general.
1: Es puntual, y... es puntual.
4: Sí, sí, sí. Saludo a, bueno, a todos en general, bueno, a David como está, el que va con el ratón ahora poniendo la música.
1: Uh-huh.
4: Pues los demás que se den todo por saludarlo, pues que oye ella al final.
1: Pues, como siempre, una alegría, satisfacción enorme de escucharle, padrino.
4: Pues no te imaginas yo. Para ti, nada, para ti, un abrazo no
1: virtual.
4: No virtual.
1: Eso,
4: no virtual.
1: Una chullón.
4: Una chullón.
1: Eso.
4: Y llegado, cuídate.
1: Que yo lo intento, yo lo intento.
4: Ah, por eso tú cuídate.
1: Usted también.
4: Venga, adiós.
1: Adiós.

33 minutos pasan de la 1:30 del mediodía. Un verdadero placer compartir este tiempo en las mañanas de la radio. Mañana un servidor, si os quiere, 8:30 de la mañana, aquí estaremos, pico y pala. Y la segunda parte de las mañanas, el compañero Ramos, que pondrá toda su inyección de positividad, como siempre hace en estas mañanas de la radio. Desearles que sean felices, que disfruten del resto del día y sean buenos. Que yo lo intento. Buenas tardes.

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Mi abuelo me pudo dejar muchas cosas que aún conservo. Y entre las cosas que me dejó está mi afición a la música y mi amor a esta tierra. Sirva esta canción como un recuerdo hacia él. Dios me lo bendiga, mi abuelo.

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0: Bueno, y continuando avanzando en estas mañanas de la radio, no podemos dejar por alto hoy un acontecimiento que puede marcar un hito histórico en Vega de San Mateo con los protagonistas, pues ese programa de área de mayores que dirige la consejería de don José Denis, y que los mayores también pueden ser, y ya han empezado hoy esos primeros pinitos, guías protagonistas, embajadores protagonistas de nuestro municipio, porque ellos tienen esa universidad de la vida que les ha otorgado vivirlo en este municipio, en este pueblo. Y durante la mañana, un grupo de escolares de quinto os han podido, y creo que todavía están disfrutando de este tema cultural de nuestro municipio. Responsable del área, don José Denis, muy buenos días.
1: Buenos días, Jorge, ¿qué tal?
0: Pues bien, con un día soleado, bien para pasear, para conocer un poquito más historia de este pueblo, señor Denis.
1: Sí, está soleado, pero está al aire frío, ¿eh?
0: Sí.
1: Y a la sombra ni te cuento, sí. Pero sí, está para esta actividad que estamos haciendo hoy, que es el estreno de la primera ruta de este proyecto, como estabas comentando, de la Concejalía de Mayores, Sabios, Guías, Intérpretes, que con el cual hemos querido, pues bueno, que nuestros mayores también aprovechar sacar todo el jugo que podemos a todo el conocimiento de vivencias que tienen, y que ellos también no que se sientan útiles, sino que sean útiles a esta sociedad, en este municipio concretamente. Un proyecto más de la Consejería de Mayores en el que ellos han estado preparando una ruta, en este caso dedicado a la infancia. Están explicando a medio centenar de niños del Colegio Profesor Rafael Gómez Santos cómo era su infancia, haciendo distintas paradas, explicando cómo jugaban, cómo vivían, cómo compraban golosinas, cómo eran los pozos, los molinos, los bares, cómo iban a misa, cómo eran las fiestas, las tradiciones. Y bueno, pues ahora estamos en el pequeño alto en la Alameda Santana, pero ya vamos a continuar por todo el casco antiguo para seguir hacia la dulcería, hacia el antiguo Cine España y hacia el Colegio Viejo, para terminar en esa zona del casco.
0: Qué bonito, sobre todo, hablar de una época en la que no había tecnología, en la que no había los adelantos hoy en día, sino simplemente la imaginación de una gente, de un pueblo, su entorno humilde, sencillo, y trasladar esto a los más jóvenes tiene que ser enriquecedor, no solo para los jóvenes, sino también para esas personas, por decirlo así, que se han convertido y se están convirtiendo guías, intérpretes y embajadores de nuestro municipio, ¿no?
1: Sí, además este proyecto nace con la vocación de que esta ruta se repita no solamente para escolares de San Mateo, sino de otros municipios que puedan venir, y mayores, grupos de mayores que vengan de otros municipios también o de fuera, y que nuestros mayores le expliquen la historia de San Mateo. Nosotros también ya lo vivimos yendo a visitar otro municipio, eran mayores los que nos explicaban la historia de otro municipio, pues aquí tenía todo el sentido también ese libro abierto que son nuestros mayores, que ellos cuenten esas experiencias, que además quede bien documentada, recogida para el futuro. Y como yo les decía a los niños del Gómez Santos cuando arrancábamos a las 9:30 desde la entrada del colegio, les decía que por favor que tuvieran atención plena en lo que iban a escuchar hoy, porque es un auténtico regalo, ¿no? Ellos van a poder en el futuro contar a sus hijos y nietos cómo vivieron su infancia, que es el presente, pero si son capaces de retener y hoy tener atención plena en lo que les están contando nuestros mayores, van a poder contar también cómo era la infancia de hace 5 o 6 décadas. Y eso no todos tienen la posibilidad de retener ese conocimiento y esas experiencias para ir trasladándola de una generación a otra.
0: Qué bonito. Recuerdo ahora uno que ha organizado varios viajes, creo, en Península, en, en una comunidad, un pueblito, creó con una iniciativa que quizás podía ser similar a esta, al final terminó creando una fundación donde los mayores del lugar son los auténticos guías y los tour operadores, con nosotros que fuimos de excursión, pues en ese pueblito tuvimos que contactar con la fundación, hicimos un donativo, y ellos eran los embajadores, los que nos explicaban todo lo de ese pueblo. Aquí estamos hablando de un proyecto pionero que está comenzando, entiendo que abierto a seguir extendiéndose en diferentes propuestas y diferentes caminos, ¿no?
1: Sí, aquí lo importante, Jorge, es que esto está enfocado sobre todo a los mayores, por eso se hace de la Consejería de Mayores. Lo importante aquí es que nuestros mayores, dentro de todas las actividades que estamos haciendo para que se sientan activos y saludables y que, por supuesto, como no puede ser de otra manera, su vida, su existencia, como la de cualquier ser humano, tiene fines, objetivos, ilusiones por las mañanas al levantarse, pues que muchas veces no es solamente, como siempre hemos explicado de este proyecto de las mañanas activas y saludables, no solamente es levantarte para ir a recibir talleres, cursos y demás, que también se levantan para dar. Y es lo que están haciendo con este proyecto. Son ellos los que están dando sus experiencias, su tiempo, están contándolos ellos en primera persona. De hecho, han hecho hasta alguna recreación. Por ejemplo, antes en el muro detrás de la iglesia, en Los Piratas, recreaban Paco, el de la farmacia, y su mujer, y Purita, cómo antes las parejas se conocían, cómo no se podían ni dar la mano y se rozaban un poquito con el codo, y Purita hacía de la madre que les cortaba el rollo, ¿no?
0: Qué bueno.
1: Pues han hecho hasta la representación de cómo se conocían las parejas antes, ¿no? Y así, pues, por todo, tuvimos un momento muy emotivo también delante del bar El Marrero con los tres hijos de Alfredo, contando las anécdotas del bar, con una foto de él y demás. Y te digo, lo que nos queda durante toda la mañana, y el objetivo principal es ese, ¿no?
0: Me está hablando de cosas así que de la forma que lo está expresando, y esa escenografía, por decirlo así, que han interpretado, esto podría convertirse hasta en una especie de taller de teatro de costumbristas en momentos determinados, ¿no?
1: Bueno, al final también lo hacemos, ¿no? Porque al final, ¿sabes qué? La apuesta que hemos hecho también en Cultura de San Mateo por el teatro, al no tener un teatro en condiciones, pues,

0: no me estoy adelantando mucho, pero no sé si vamos a sacar eso ese acontecimiento concreto.
1: Pero
0: ¿no?
1: bueno, se está trabajando en ello. Otra cosa es que pueda salir, ¿no?
0: Muy probablemente sí. Por ejemplo, uno de los barrios donde vamos a hacer esa ruta teatralizada por las calles va a ser Las Lagunetas, y estamos trabajando en el hecho histórico del triple crimen de Las Lagunetas, que mucha gente conocerá y otra no, pero que fue el asesinato de un matrimonio y de un padre, un bebé y la suegra en el barrio de Las Lagunetas en la primera mitad del siglo XX, que fue un hecho que conmocionó a toda la isla de Gran Canaria, que ha pasado tanto tiempo que mucha gente el que lo sabe lo recuerda, pero el que no, pues ni siquiera hay mucha gente que no lo sabe, porque lo he estado comentando con algunos vecinos y ni lo sabían, ¿no? Pues hay crónicas de eso, hay estudios, pues estamos trabajando para ver la posibilidad, si nos da tiempo, a llegar a teatralizar un fragmento, de recrear un hecho como ese, porque al final también servirá para que la gente del municipio conozca hechos históricos que tuvieron lugar en los barrios de San Mateo.
1: Como un pueblo, un barrio que no divulgue, que no dé a conocer su historia, está condenado al olvido, y por lo tanto yo creo que esa es la línea también a seguir, de dar a conocer parte de lo que forma parte de la historia de nuestros barrios, de nuestro municipio. Yo creo que es muy acertado si ese proyecto se llega a desarrollar, y teniendo como tenemos en nuestra Vega de San Mateo grandes riquezas en el sector de la papa, el sector de la vid, la uva, el vino, qué mejor que fusionar también todo este entorno, y no deja de ser un escaparate cultural y promoción del municipio, ¿no?
0: Sí, precisamente en esa subvención, otro de los temas que hemos pedido, no. Bueno, de hecho, la verdad que me quedé sorprendido, porque de la puntuación de todos los municipios quedamos el tercero de toda Gran Canaria en puntuación como uno de los proyectos más valorados por la mesa que valora los proyectos de toda la isla, y la verdad, bueno, pues eso también un poquito nos hizo pensar que estábamos acertando, por lo menos en la originalidad o realmente en cumplir o en intentar llegar a varios sectores de una sola tajada, ¿no? Y por ejemplo, pues otro de los proyectos que hemos pedido en esa subvención, que nos han confirmado de manera provisional, es un concierto de música lírica entre viñedos, ¿no? ¿Dónde? Llevar para intentar potenciar el sector primario y el vino de nuestra Vega.
1: Qué bueno.
0: Pues llevar un concierto de música lírica y que la
1: en el entorno,
0: hacerlo en ese entorno, al caer la noche, con iluminación, entre los viñedos y demás. Y bueno, pues estaremos apoyando la cultura, porque será un tenor lírico de nuestro municipio quien interprete el concierto. Y estaremos apoyando también al sector primario y a las bodegas y vinos y caldos de la Vega de San Mateo, y haciendo cosas que nunca antes se habían hecho, al menos en nuestro municipio.
1: Claro, propuestas diferentes.
0: Y bueno, pues y todo al final, pues con la subvención también, ¿no? Porque al final los recursos son limitados. Este año, además, especialmente, pues estamos, pues como ya se ha expresado en distintas ocasiones, tanto yo como la alcaldesa, pues preocupados, ¿no? Por todo el varapalo importante que va a significar y está significando las obras de emergencia que tenemos que hacer como consecuencia de la borrasca Terese. Y necesitamos, no podemos parar el ritmo de todo un municipio, pero necesitamos más que nunca ayudas económicas de otras administraciones para que los proyectos salgan adelante.
1: Y en eso se está trabajando. Pues me deja usted con la miel en los labios. Fusión, música en la naturaleza, viñedo, maridaje. Pues esto es innovar. Creatividad, originalidad, pero sobre todo no deja de ser cultura en nuestro entorno y en nuestro hábitat. Yo creo que si sale adelante ese proyecto va a ser innovador y muy enriquecedor para las personas que nos gustan algunos aspectos culturales, ¿no?
0: Pues esa es la idea, ojalá, esperamos que sí. Solo estamos, de hecho ya hemos hablado con todas las partes implicadas para ir rápido en cuanto nos den la resolución definitiva, pero bueno, hay que ser prudentes hasta que no llegue la resolución definitiva. No cerramos los proyectos, pero sí que están incluso apalabrados ya con los distintos intervinientes para ir rápido en cuanto llegue, porque además es una subvención que tiene que estar ejecutada antes del 30 de noviembre, por lo tanto estamos hablando que es algo que se desarrollaría en los meses que queda de aquí a esa fecha.
1: Vamos, que si se llega a reproducir en septiembre, octubre, coincidiendo además con lo que es

0: la uva, la recolecta de la uva con el pisar el vino y todo eso, ya sería ya la bomba total, ¿no?
1: Pues sí, vamos a...
0: Porque
1: vamos
0: puede a ver, coincidir sí. con la vendimia, puede coincidir.
1: Sí, sí, sí, vamos a hacerlo. Bueno, aquí al final también nos interesa que también salgan ganando de alguna manera pues las bodegas del municipio, pues claro. Ya consensuaremos con ellos cuál es la mejor fecha una vez que tengamos la resolución definitiva.
0: No quiero quitarle más tiempo porque está con los alumnos, creo que son quinto de primaria, ¿no? DGB.
1: Sí. Sí, correcto. Están con el alumnado de quinto de primaria, pues ya salieron otra vez de la Alameda y ya están aquí delante de la iglesia. Uh-huh. Y nada, vamos a terminar ya por todo el casco antiguo y terminaremos probando las mil hojas, porque en ese viaje a la infancia de nuestros mayores, ya ellos en su infancia alguna mil hojita se echaban en las dulcerías de San Mateo, por lo tanto vamos a terminar ahí echando una milhoja, que con la hora que va cayendo nos va a venir bien.
0: Qué rico, qué rico, qué remate final para endulzar, nunca mejor dicho, la visita. Pues don José Denis, muchísimas gracias por atender los micrófonos de Radio Tinamar. Por eso decía yo que hoy se marca otro hito más en el municipio, porque si este es el punto de partida en este aspecto cultural divulgativo del área de mayores, pues será un hito, porque es un comienzo más de otra iniciativa. Por lo tanto, tenemos que congratularnos y extenderlo. Gracias por atendernos y a seguir con el día, que sea productivo, señor Denis.
1: Un abrazo. Gracias, Jorge. Un abrazo.
0: Adiós. Bueno, pues esto está aconteciendo hoy en Vega de San Mateo. Abrir líneas telefónicas y además participar en los sorteos con Panadería Pastelería Pulido y con Viveros El Rosal a través del 928-660325, 928-662291. Pico y pala. Hola, buenos días.
2: Buenas tardes.
0: ¿Qué tal?
2: Aquí, bien. ¿Y tú cómo estás? Bien, ¿no?
0: Pues bien, gracias a Dios, bien. Hoy es miércoles y ya el cuerpo va asimilando que quedan 2 días para que el viernes el cuerpo lo sepa.
2: Toda la vida.
0: ¿Calor por Telde?
2: Pues hoy sí hace calor, sí.
0: Sí, está el día de playa, entonces.
2: Yo hoy para Telde no fui.
0: ¿Está el día playero?
2: Hoy sí.
0: Bueno, bien.
2: Hoy sí está playero, Jorge, pero no he ido, no he tenido una cosa que hacer.
0: ¿El viernes para la playa?
2: Posiblemente, a lo mejor el viernes, diré.
0: Si no surge ningún imprevisto, claro.
2: Por supuesto. No la vida. ¿Y San Mateo hace calor, no?
0: Sí, aquí estamos veranito.
2: Eso a José Luis no le gusta.
0: Pero si te pones a la sombra, corre aire fresquito, es decir, que se puede estar.
2: Mi casa es fresquita, ¿sabes? Mi casa
0: es
2: fresquita.
0: Aquí en la calle, si estás en las sombras, de hecho, y si te pones debajo un castañero, ya no te cuento, es un nogal.
2: A mí me da eso ahora a la mañana, por la tarde no. Por la mañana sí.
0: Te pones aquí debajo un castañero y tienes hasta frío.
2: Sí. Ay, Dios, eso es lo que hay. Pues nada, Jorge, un buen saludo para ti y tu familia, para José Luis y su familia. Y para David su familia y para todo el mundo. ¿Qué número va, Jorge?
0: El 39, María.
2: Pues nada.
0: Con adiós. Alegría.
2: Adiós.
0: Adiós. Buenos días.
3: Buenos días.
0: ¿Qué tal?
3: Aquí, haciendo al rodo la comida.
0: ¿Ya llegó el sol a las Meleguinas?
3: Sí, ahí estoy, aire, las dos cosas.
0: ¿El aire es fresquillo?
3: Sí, sí. Sí, el aire fresquito.
0: Pero vamos, está el día para tender la ropa de
3: sí,
0: maravilla.
3: Perfecto.
0: Con el airito y el calor. Sí, vamos, sí, en una hora está la ropa.
3: Sí, como antes, se seca pronto.
0: Como un cartón, sí, se queda en una hora.
3: Sí, ya. ¿Todo el mundo bien?
0: Sí, de maravilla hoy.
3: Pues me alegro un montón, pues.
0: Ya listo.
3: Saludarte a ti especialmente. Uh-huh. Y tu familia también, a José Luis también, a Mari Carmen, Vicente su madre, a Paquita y a que se mejore y a. A Pascual también.
0: ¿Al padrino Pascual?
3: Al padrino Pascual, sí.
0: Muy bien, muy bien.
3: Y la perrita también.
0: Sí, Pamela.
3: Pamela, sí.
0: ¿Ya lista para ¿lista pa comer ya o todavía no?
3: Yo no, todavía no.
0: Ajá.
3: Pues no, yo no.
0: Muy bien.
3: Y nada, y te digo, y a todo el mundo general, y buena tarde.
0: Para usted también,
3: y
0: claro.
3: Y déjame 40, ¿no?
0: Sí, sí, efectivamente.
3: Vale. Pues venga.
0: Adiós.
3: Adiós.
0: Buenos días.
4: Buenos días, señor.
0: ¿Qué tal, doña Inés?
4: Pues mira, bien.
0: Llegó el sol.
4: Ay, entre Pinto y Valdemoro.
0: ¿Por qué? ¿Está el tiempo entre Pinto y Valdemoro o no?
4: Sí, a ver, está el tiempo bueno. Como tú dices, a la sombra hace fresquito.
0: Sí.
4: Y si te pones debajo de un castaño, te pega un castañazo porque están soltando hojas y no veas.
0: Debajo de un castaño tienes que taparte con un abrigo. El aire es frío.
4: Sí, sí, sí.
0: Oh, el compañero
4: por
0: Ramos.
4: Eso mismo te digo.
0: El compañero
4: pero
0: Ramos.
4: Hay unas nubes raras ahí arriba, pero nada.
0: El compañero Ramos dice que mañana se va a traer una maceta con un pino.
4: ¿Con un pino?
0: O un castañero, sí, para poner la maceta aquí para que le dé sombra, dice.
4: Ay, la madre que me parió a mí.
0: Esto está siempre inventado.
4: Ay, ay, pues ya acabo de terminar un potaje de berro.
0: Vaya.
4: Con carne cochino y todo.
0: Dios. Qué rico.
4: Que no veas tú. ¿Eh?
0: Qué rico.
4: Ay, sí. Ahora cogí leche, un pizquito de gofio por arriba.
0: Y planchado.
4: Y quesito y no veas tú.
0: Pues a mí me está dando a merecer Ramos aquí.
4: Sí. Está haciendo, ¿por qué?
0: Está haciendo una pota en salsa con gamba, con langostino.
4: Ah, vale, vale.
0: Pota
4: vale,
0: en
4: vale,
0: salsa
4: vale.
0: Con langostinos, eso tiene que estar rico.
4: Vale, pero a mí me sabe más mi potajito. Con mucha verdurita, con mucho, con carne, con piña, con todo. Como debe de ser.
0: Sí, sí, sí, sí. Además, si uno se lo come con ganas, porque uno
4: además,
0: la...
4: Son berros de firga.
0: Ah, oh, esos son berros.
4: Niño.
0: El otro día compré yo unos berros.
4: Sí.
0: No tenían ni olor ni sabor, nada.
4: Ah, pero estos están que no veas tú.
0: Digo, ya, yo me fui en Las Palmas en un centro comercial eso. Digo, ¿pero esto qué es?
4: Sí.
0: Tenía una pinta, eso sí, grandísimo, bonito, precioso.
4: No.
0: Pero después cuando los quité que estaban envasados al vacío, digo, ¿esto no huele nada? ¿No huele nada?
4: No.
0: ¿Qué
4: estos
0: va?
4: Estos están ahí, sueltitos. Como debe de ser.
0: Claro, berro.
4: Berro, sí, señor.
0: O sea que hoy en día, claro, muchas cosas son artificiales.
4: Ya.
0: De
4: pero yo mientras que me sigan trayendo cosas de aquí, de la tierra, yo los prefiero aunque pagues más, pues, pero que yo por esto no he pagado nada, que me los han regalado.
0: Pues encima más saben.
4: Pero
0: todavía. Más saben todavía.
4: Ay, sí. Pues mira, te tengo que dejar.
0: Vale.
4: Recuerdo para todos los que me están llamando.
0: Con el teléfono, chao. Adiós.
4: Chao.
0: Tiene una pinta de zapota en salsa con langostino. Oh, mi madre, imagino que se irá acompañado con una papita sancollada o un poquito de arroz blanco, Ramos perejilado. Hola, buenos días.
5: Hola, buenos días, Jorge.
0: ¿Qué tal, Mari Carmen? ¿Cómo estamos?
5: Bien. Esa comida que está haciendo...
0: Ramos.
5: ...tu amigo José Luis.
0: Bueno,
5: dice Ramos, pero yo te digo nuestro amigo José Luis. Por no decirle mi hijo.
0: Eso, él dice madre.
5: Lo hice yo el viernes.
0: ¿Con gambas también?
5: Sí. Langostino le puse yo.
0: Tiene que quedar rico, ¿no?
5: Y los taquitos de pescado. Y después las papas se las hice como panadera, se las puse dentro y una buena salsa que le hice. Buena salsa no, porque lo
0: cociné
5: y se me quedó riquísimo.
0: ¿Pero qué era? ¿Pota con langostino y con pescado?
5: Pota no, yo le pongo potón, que es más...
0: ¿Más grande?
5: La pota es más dura.
0: ¿El potón es más blando?
5: Es más blando.
0: Ah, ah,
5: es más blando, el potón es más blando. La pota es más dura, para mí entender.
0: Sí, no, yo ahí sí que se me va.
5: ¿Se te va?
0: No entiendo si es mejor la pota o el potón. Ahí te...
5: Para mí es el potón es más suave y aparte de eso, que es más blando. Se guisa enseguida.
0: Yo lo he visto que viene la anilla de pote, la anilla del potón. El potón lo veo más ancho, más grande.
5: pero es más, yo lo compro en anilla, no lo compro entero.
0: Sí, en
5: yo lo he comprado también el tubo limpio, pero el botón. Me da más seguridad el botón que la bota.
0: Pues mira, yo pensaba que era la bota más blandita que el botón, no lo sabía.
5: No, yo lo he cocinado y a mí me gusta más el botón que
0: vale,
5: la bota.
0: Vale. ¿Y le puso gambas y pescado?
5: ¿Eh?
0: ¿Y le puso gambas y pescado?
5: Pescado, sí. Unos taquitos de pescado que yo tenía.
0: ¿Eh? ¿Y la gamba?
5: Y se lo puse, pero sin espina.
0: Sí, sí. ¿Y la gamba?
5: Entonces mis hijos y mis nietos son muy finos.
0: Chico.
5: No le puede quitar una espina a mi niño.
0: Claro, los tiene usted finitos, los tiene usted...
5: No, yo no los tengo.
0: Presumido.
5: En la época del mundo que está viviendo ellos.
0: También, ¿verdad? También.
5: Porque nosotros, en nuestro tiempo, nos adaptábamos a todo. A quitar... ¿Tú sabes lo que yo nunca he podido pasar?
0: No.
5: Eso sí lo digo. Yo no me como un ojo de un pescado. Ni una cabeza. Bastante tengo con la mía. Yo, cabeza, de eso de estar chupando los huesos de una cabeza y aunque no dejo de reconocer que hay gente que se pirrea por una cabeza de pescado, pero sí, sí. Yo lo siento mucho. Ni ojo ni pescado, porque hasta las sardinillas chicas yo le quito la cabeza y las tripas, lo que sea. Pero yo eso de estar chupando ojo y hueso no lo consigo. Para mí eso es, y no soy fina ni mucho menos. Y me crié en la época más o menos que teníamos que comer de todito.
0: Me está informando aquí mi amigo Tano, que ha sido un gourmet, el cocinero, y es en la cocina es un auténtico gourmet. Dice, buenos días, señor, un abrazo. El potón es un solomillo súper. Pues, ¿le está dando la razón a usted? Es como un
5: somos las mujeres las buenas cocineras.
0: Es como un solomillo súper.
5: Pero buenísimo. Yo, para mí, la bota, yo no le quito valor a quien le guste. Antes no había botón, sino la bota, y que nuestras madres lo compraba porque antes se vendía por la calle.
0: Pues yo para mí pensaba que los dos eran muy parecidos, eran hermanos uno del otro.
5: No, yo creo que la bota es la madre del botón.
0: Sí, no, yo pensaba, digo, pues bota y botón pues eran muy parecidos, pero no sabía que el botón es mucho mejor.
5: Pues mira, te voy a dar una expresión más o menos. La carne de la cabra es más dura que la del baifito, ¿no?
0: Hombre, claro, un baifo...
5: Pues el botón y la bota viene a ser igual.
0: Sí, vamos, en resumen, que la bota a lo mejor lo que lleva es un poquito más de fuego, para que se quede más tierna, entiendo yo, entiendo.
5: Un poquillo más dura.
0: Pero, si
5: pero
0: se,
5: a mí me encanta el botón.
0: Si se le da, pero a la bota, si se le da más fuego, se quedará también tiernita, digo yo.
5: Mira, vamos a una expresión que también tengo yo, una suposición. Tú le das mucho fuego a una carne, ¿y cómo se te queda la carne?
0: ¿Más dura?
5: No, más dura, sí. Más seca.
0: Hombre,
5: pues
0: yo que
5: es lo mismo.
0: Yo es que la carne, si es a la plancha o carne a la brasa, me gusta roja. No con sangre, pero roja.
5: Sí, yo no te digo...
0: Yo para comerme una suela de zapato no compro carne.
5: Claro, entre más fuego le da, es igual que el hígado. Y mira, le estoy abriendo la gana de comer a las personas.
0: Y a mí se me está abriendo el apetito.
5: El hígado no es nada más que vira y huerta.
0: Pues,
5: porque como tú, y calentito, porque como tú lo dejes enfriar, es una suela de zapato.
0: Ramos, para la próxima vez no compres pota, mijo, compra botón.
5: No. Oye, que yo no le digo que no lo compre ni mucho menos.
0: No, para que pruebe, a ver. A lo mejor después se queda encantado con el botón.
5: Mira, le voy a dar la enhorabuena a Inés, porque qué suerte tiene que consigue los berros. Es verdad.
0: De Firgas, dice. ¿Sí?
5: El olor de antiguamente hacía un potaje de lo que fuera, y antes de golerlo, tú ya lo estabas goliendo los vecinos.
0: Antes me lo traía a mí un amigo, una berrera que había en Tejeda. Me regalaba berros de Tejeda, pero ya dice que la berrera se secó.
5: Pero tú compras hoy un berro que no tiene nada más que tallo. los tallos yo no se lo echo, sí, le echaré un poco, pero yo lo que cojo es la mata de arriba.
0: Ah, no, a mí me gusta los berros, igual con potaje aramago, que parezcan espaguetis, finitos pero cortados, que el tronco también, que se quede como... No, pero bien guisa, pero bien guisadito, eso sí. Pero yo para estar en el caldero bailando arriba las hojas nomás de los berros, no, yo berro es berro. Que tenga
5: berro. Porque las hojas no, pero que te traiga como el otro que dice medio metro de el tallo, eso no lo concibo yo. Yo te digo la bien, y bien limpio, y después su verdurita, la normal, la que lleva. Pero nada más. Y los potajes de verdura tampoco te da ese mismo olor que daba antes la verdura.
0: Ya. Pero... ¿Es cuestión de gusto?
5: No, hombre, cada uno tiene...
0: No hay nada escrito.
5: Mira, aquí te voy a decir, yo fui al Camposanto, ¿tú sabes lo que es el Camposanto?
0: Sí, claro.
5: El cementerio. Uh-huh. Yo le digo el Camposanto.
0: Sí, mucha gente.
5: Yo fui... Y hacía un calor ahí arriba que tú no te puedes imaginar. Ahora estoy aquí en Chamá, sí, hace sol, pero no el sol ese que tú dices, ¡ah, qué calor! No. Corre un aire que a veces dice, ¡entra, qué frío!
0: No se preocupe, que a partir del sábado que entramos en verano ya me diré lo contrario. Tranquila.
5: El yo sol, oído, sol. Pero no para asfixiar, ni mucho
0: sol,
5: menos.
0: El sol sofocante llegará.
5: Pues tendré que buscar...
0: Y no tardará en llegar.
5: El ventilador siempre puesto.
0: Aunque Las Palmas siempre hay julio y agosto, muchas veces la panza burro ayuda mucho.
5: Ah, pero yo prefiero la panza burro. Que no se vayan a creer la gente que la panza burro no... Hay que ponerse bronceador.
0: Yo prefiero el campo. Y si hace calor, en la terracita coge una manguera y deja un remojón.
5: Te pone debajo de una higuera.
0: En tu casa ahí teniendo una casita terrera, te das un remojón ahí, una sombrillita y
5: pico. Jorge, me voy a comer medio programa. Ya la que está, la persona que esté detrás.
0: Bueno. Espero que no sea Pascual. Porque si no, no le da ni un abrazo virtual ya.
5: Bueno, yo. Bueno, que me lo perdone. Yo me disculpo. Bueno, pues especialmente ya que tú lo nombraste, un gran saludo para Pascual, para Paquita, que se mejore, Paíta y su esposo, las dos Teres, Gutiérrez y Rodríguez.
0: Correcto.
5: Como tienen los dos el mismo nombre. Y para Carmen también un gran saludo. Para todos mis radio oyentes que se dé. ¡Ay, José Luis! ¡Eso! ¡Te iba a dejar atrás!
0: Mañana lo tienes aquí.
5: Ah, mañana lo tengo.
0: Sí,
5: bueno.
0: Sí. Mañana ya está por aquí ya.
5: Bueno. ¿Tú te vas de vacaciones o qué?
0: No, yo no. Yo estoy aquí de 8:30.
5: Ah, pues está por la mañana.
0: Ya de 8:30 a 11. Y él está de 11 a 1:30. Aunque él se suele.
5: Bien, no, y yo
0: aunque él no tiene prisa, se suele quedar hasta las 2.
5: Ni hoy por la tarde tampoco, ni hoy por la mañana tampoco lo oí porque he tenido que salir. Y Jorge, para todos mis radio oyentes, que se dé por saludado de parte de Mari Carmen.
0: Pues nada, mi niña.
5: Una feliz tarde y tranquilito. Adiós.
0: Un saludo, Mari Carmen.
5: Igualmente, adiós.
0: Buenos días.
6: Buenas tardes.
0: Buenas tardes. Que estará
6: contenta. Las buenas noches.
0: Que estará contenta porque tiene algo de sol.
6: ¿De eso será ella? Aquí son todos. Si se va.
0: Ah, pues ella tiene. ¿Ella tiene sol?
6: Sí, aquí también cuando le da la gana son piquitos, ni 5 minutos, yo creo, y vuelve y se va otra vez, se nubla otra vez.
0: Mira.
6: Sí, te aburre. Bueno, a mí me aburre. Sí, que quiero que te diga. A mí me aburre estos días. Mira, ahora mismo, mira, ¿lo ves? Ahora mismo, hay una nube negra. Y a ver si te la grabo, te la mando para que son cosas mías. Yo no sé si ella lo ve de dónde vive ella, porque no sé dónde vive. Pero una nube negra que como le salga, corre la playa de ahí, de tu eso se va.
0: Mi madre.
6: Se pierde.
0: Estaba leyendo aquí.
6: Yo me río yo con la playa de San Mateo. Yo tengo
0: Estaba leyendo aquí que la princesa Leonor, además de Terol, también visitó Tejeda, el casco histórico.
6: Ah, mira, fueron a comer almendras a Tejeda. Ah, sí,
0: pues, almendras o comer buena carne que se come también ahí.
6: Déjalo, pero así que parece que las islas ahora está después de que Quevedo está a flote, ¿no?
0: Uh-huh.
6: Bueno, la nuestra por lo menos, yo las otras pobres. Tenerife y Gran Canaria siempre está lo harto, pero las otras pobres, así ni se acuerdan de ellas. Como el otro día, no sé si lo viste, una que puso que Gran Canaria era, sí, creo, o Tenerife, lo puso, dice, la isla más chiquitita va aquí, y la puso en Fuerteventura. Hombre, pero sabes cómo quiero ver, ¿no?
0: Sí.
6: Nada, hablando de comida, para que sigas ahí, venga, no almorces hoy, que el otro día me pasó a mí eso. Fui con preverro tan lindo.
0: Uh-huh.
6: Arriba las hojas grandísimas, y cuando destapo el porra ese, esta banderita, ya, yo, troncos nada más. O sea, lo dije ayer a la chica, dijo, mira, ya está bien de engañar a la gente, ¿no?
0: Uh-huh.
6: Hojitas tan bonitas arriba, y como dice, después sabor nada.
0: Nada, insípido, yo no sé.
6: Sí, gracias a que uno le echa que si el pico calabaza, que si el calabaza, cada uno le echa lo que sabe.
0: Sí, pero no sabe verlo, cuando uno quiere verlo, que sepa.
6: Ya, exacto.
0: El verlo tiene ese quemor, ese...
6: Sí,
0: sabor.
6: Sí. Y a mí que le encanta comérmelo crudo. Pues nada, qué porra. Te digo, con unos troncos que parecían soga.
0: Si te lo comes crudo.
6: Nada, ni quema ni nada, que te saque. Antes quemábamos. Bueno, por lo menos yo me acuerdo cuando era chica que picaba un montón. Pero nada, ni pico ni nada.
0: Te lo comes crudo, es como tomarte el café de Barbate.
6: Sí.
0: Te los comes y vas al bate.
6: Ay, mira, yo otro día me estaba. El otro día me estaba acordando de ti con esto de España. Digo, mira, España es bueno como las palmas. A última hora, corre, a ver si metía algo y no lo metieron.
0: Se dieron un paseo.
6: Madre mía, fuerte paliza, se pegaron al final para nada.
0: Para nada.
6: 20 y pico de esa puerta y nada, ni uno. Digo, esto por las palmas.
0: Sí.
6: Ah, pero bueno.
0: Bueno, vamos a ver el siguiente partido, que creo que es el domingo, me parece.
6: No creo, tú crees, ya, igual que la palma, yo decía que como eso, no se puede.
0: En fin.
6: Ay, Dios mío, que hay seguro que te va a salvar, pues nada, niño, un saludo para todos, general. Y a ver si viene detrás de mí Pascua, porque lleva la temporada que me está persiguiendo.
0: ¿Pascua? A lo mejor está detrás.
6: A lo mejor me está persiguiendo. Pues nada, que ya me queda menos para ser más vieja.
0: ¿El viernes?
6: Pues,
0: ¿El viernes?
6: Sí, por eso te digo, no sé si el día se puede, bueno, sí, por la mañana, sí, yo creo que todo, porque hoy salgo, voy a como decía mi padre, a por follarme.
0: Bien.
6: A cortarme las greñas, como decía mi padre hablaba mucho.
0: Bueno, también tiene
6: las greñas.
0: También tiene que dedicar un espacio para uno, ¿no?
6: Eso, y después mañana hoy salgo a comprar, y pasado salgo por ahí con mis nietas.
0: Vaya, pues.
6: Ya me cansé de estar.
0: ¿Ya tiene la semana completa ya, prácticamente?
6: Sí, ya se lo deja decir, porque si no siempre me dejará ya para el hijo. Yo le dije, mira, ya, porque no voy a estar ni hoy, pero ya le da. Juan no está, Juan está para su.
0: ¿Usted y tiene la agenda llena?
6: Sí, dice la madre, te vas ahí, porque Juan no está. Yo le digo, mira los tembliques, como dice Jonas, mira los tembliques. De asusto que tengo que tú vayas y le digas a Juan que yo me voy a ir.
0: Mira, aquí me manda el caldero. Con los berros, con el trozo de carne cochino con tocino.
6: Yo no le pongo de eso.
0: Su piña. Ah, me manda el potajito de Inés aquí misma.
6: Cada uno. Por eso te digo, a quien le mete eso, carne cochino, le mete chorizo, le mete... Yo no.
0: Bendito coche de hora.
6: Yo hago normalito. Pues mira, ayer mismo, a ver quién fue, espérate, hablando de eso, de los berros, mira qué casualidad. Que le dije yo... Ah, mi hermana, pues. Que le dije yo que me habían dicho que hay un señor aquí en el mercado de Vegeta,
0: sí,
6: que venden los perros de Tejeda, que son muy ricos. No he ido. Y dice mi mamá, pues mira, si te enteras cómo se llama. Digo, bueno, cuando hable con esa persona se lo digo.
0: Pues de Tejeda me traían a mí de una berrera, pero la que me traían a mí de la berrera, esa ya no está, se secó ya.
6: Ah, no sé, yo te digo que así cuando ella me dice que es que vende ahí en el mercado y que caramón, no sé. Y porque no esa cosa, porque yo soy muy de potaje, me encantan los potajes. ¿Qué quiero que te diga? Pero es eso. Ya no es lo mismo. Ayer lo hice yo de lentejita, hoy ya le hice el puré a mi nieta, porque mi nieta todo lo quiere con puré y con queso. papitas fritas y huevo. Y me acordé de ti también, papas fritas y huevo fritos.
0: Había, no había un restaurante aquí hace años que cerró, un grill famoso, que te ponía el chuletón en un plato de madera. Y luego te ponía un manojo berros al lado, un pimiento asado, un tomate asado, una papita asada y un manojo de berros crudo.
6: Sí, sí, sí. Yo he comido, a lo que no recuerdo ahora exactamente así, pero como...
0: Bendito coche de hora.
6: En algún sitio era que me ponías también de berros.
0: Bendito coche de hora.
6: Sí, porque yo antes sí salía, pero ahora... Si me llevan bien, sino también solamente así el día de las madres, cumple esto, lo otro y tal, pero claro, ya no es lo mismo. Están trabajando también, normal, ¿no? Mi hija, por ejemplo, es nada más. Y como decimos nosotros, porque ella desde octubre hasta abril trabaja los domingos. Uh-huh. Porque vienen los cruceros.
0: Claro, claro.
6: Entonces, pues no, antes sí salíamos por ahí más, pero bueno.
0: Bueno,
6: no
0: trabajo,
6: se
0: trabajo.
6: La vida.
0: Trabajo,
6: pues nada, niños, un saludo para todos en general.
0: Un abrazo.
6: Una
0: abrazo. Cuídate.
6: Cuídese usted, no coma mucho.
0: Yo lo intento.
6: Eso,
0: Adiós. Buenos días.
7: Oye, buenas tardes.
0: ¿Qué tal?
7: Cogen a hacer billetes.
0: ¿Cómo estamos, don Fernando?
7: Gracias por lo dos, que por hacer nada por el montón. ¿Qué cojan a hacer billetes?
0: No, yo me estoy limpiando de la grasa, sobre todo de la carne de cochino.
7: Ya no es así como lo dejaste tampoco.
0: Ya no hay ya berros que sirven.
7: No, los berros verdaderos es el chiquitito, el que quema.
0: ¿Y dónde están?
7: No sé, antes había en Antona, pero ahora no sé, voy a decir 40 años que yo no estoy en Antona.
0: Antes había en cualquier lado, había una berrera, no, pero ya no hay berrera ninguna.
7: No, en el barranco de Antona los había.
0: Y si quisieran, lo que pasa es que se los bailan, no los dejan salir. Si quisieran ahí, en el velero que está en Utiaca, ahí en el Quiriguada, ahí cabería ahí una berrera tremenda.
7: Pues aquí yo era de los Sánchez, esos de las lagunetas, que de los abuelos y los familiares, ese que vende los cubones de ciegos ahí. Pues esa gente, ¿eh? Yo digo, sí, más de 40 años que no estoy allí en Antona.
0: Pero eso eran berros, eso eran berros.
7: Y lo que pasa, claro, que bajar abajo al barranco es un buen rato de camino.
0: Pero si son gratis y la gente se entera que están allí, no te preocupes que se los baile.
7: Ay, me acuerdo de ver allí, una era grandísima allí en el barranco, y las calabazas esas de dulce de caballo, me lo plantaban ahí en la orilla del barranco.
0: Ah, sí, pues. Ya de eso no hay nada.
7: No, eso ya no creo que... Bueno, ahora no sé, porque como abrieron una galería nueva, por lo visto allí,
0: eso.
7: Y el agua, y no sé si era por el barranco, o si no.
0: Eso, a no ser que alguien la tenga bien escondidito, eso no queda nada, nada.
7: Yo si voy por ahí ya me pierdo ya.
0: Me imagino, tantos años.
7: Pues nada.
0: Ah, Fernando, ¿todo el mundo bien?
7: Sí, es más odio que eso yo, que son más viejos.
0: Ah, pero por eso quiere decir que estén más jodidos. Tienen más años de experiencia y sabiduría.
7: Bueno, y la experiencia te la hace coger quien era por lo bien. Pues nada, te dejo para que entre otros.
0: Venga, saludos a Paula y a toda la familia.
7: Vale, gracias.
0: Adiós.
7: Hasta luego, adiós.
0: Buenos días.
8: Pico y Pala.
0: Oh, padrino, ¿qué tal?
8: Bien, hijado. Como un cañón.
0: Ah, esa es la actitud. ¿Ya llegó el calor o todavía no? A la pala.
8: No, nada. Vamos. Todo nublado.
0: Vaya, por Dios.
8: Ayer por la tarde tuvimos una neblina. Bueno, yo miraba de aquí y no veía la huerta.
0: No me imagino, ¿no veía nada?
8: No se veía nada.
0: Qué barbaridad.
8: Sí, una humedad que había y, ¿sabes? Dice aquí el vecino que no tengo una neblina.
0: Pues ya llegará el calor.
8: Sí.
0: Que la palma es más fresca, pero cuando llega el calor también se nota.
8: Sí, la suerte que tengo esa parte por aquí donde estoy yo es más fresca que por el otro lado.
0: Sí, la parte sur seguro que será todo lo contrario.
8: Sí.
0: Bueno, lo importante es que está como un cañón, que está bien y eso es lo más importante.
8: Sí.
0: ¿Usted no tendrá berros plantados?
8: No.
0: Lo que faltaba no. Ya, ¿no? Lo que faltaba.
8: Berro no. Ahora lo que tengo, bueno, se está cogiendo ahora son judías tiernas de esa mantequera que le llaman.
0: Ah.
8: Batata, las papas que están yo también próximo para coger, habichuela.
0: Vamos, que la huerta está siempre verde, verdita, atendida.
8: Sí. No sé, ahora ya cuando venga los julio y agosto, ya no sé, no, ¿sabes? Que no sea... no se planta así cosas de verduras y eso ya. No, ah,
0: y a la tierra también hay que darle un paroncito.
8: Sí, sí. Sabe, se le va, se va plantando en un lado y se deja libre la otra y así los próximos meses se planta en el otro, ¿sabes? Y se va cambiando.
0: O sea, pero, otra cosa, ¿no? Pero tierra le sobra.
8: Sí, la verdad bueno, que hay.
0: Si fuera para comer, con un cuarto de terreno tendría para alimentar la casa suya nada más.
8: Sí, sí, sí. No, para mí solo...
0: ¿Qué va?
8: ¿Estás
0: loco?
8: Sí, para mí solo es mucho, ¿sabes? Lo que pasa es que la fava, por ejemplo, la cosecha pasada, la que dejó Teresa, la tenemos en la bodega y ahí aguanta.
0: Sí, en la bodega sí, a fresquito sí.
8: Sí, que se aguantan ahí. Entonces, ahora las cebollas también están para coger, pero también se ponen ahí, se dejan en la tierra un par de semanas ahí al sol y luego se ponen en la bodega y aguantan también.
0: Ah, eso no lo sabía yo. Después de coger se dejan en la tierra.
8: Sí, aquí el señor de la vuelta la deja en la tierra.
0: Para que se oren.
8: ¿Sabes? Al sol la deja ahí, ¿sabes? Después de cogida se dejan ahí tendida.
0: ¿Pero para que cebolla se ore o qué?
8: Sí, dice que aguantan más así.
0: No, pues no. Primera noticia que tengo.
8: Sí, sí.
0: Muy bien, pues muy bien.
8: Pues nada, claro que ya pronto viene el ratón.
0: Ya estamos viéndose por ahí.
8: Ah, pues entonces lo que hago es que saludo a todos en general.
0: Es puntual, y... es puntual.
8: Sí, sí, sí. Saludo a, bueno, a todos en general, bueno, a David como está, el que va con el ratón ahora poniendo la música.
0: Uh-huh.
8: Pues los demás que se den todo por saludarlo, porque hoy ella al final.
0: Pues, como siempre, una pues, alegría, satisfacción enorme de escucharle, padrino.
8: Pues no te imagino yo. Para ti, nada, para ti, un abrazo no virtual.
0: Una chullón.
8: Una chullón.
0: Eso.
8: Y dejado, cuídate.
0: Que yo lo intento, yo lo intento.
8: Ah, por eso tú cuídate.
0: Usted también.
8: Venga, adiós.
0: Adiós.

0: siempre. 33 minutos pasan de la 1:30 del mediodía. Un verdadero placer compartir este tiempo en las mañanas de la radio. Mañana un servidor, si os quiere, 8:30 de la mañana, aquí estaremos, pico y pala. Y la segunda parte de las mañanas, el compañero Ramos, que pondrá toda su inyección de positividad, como siempre hace en estas mañanas de la radio. Desearles que sean felices, que disfruten del resto del día y sean buenos. Que yo lo intento. Buenas tardes.
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